0: ¿O no me sigue todavía?
1: Yo creo que sí.
2: Si Masi vuelve a poner un ritmo así, lo vuelvo a partir. ¿Qué fue? Oasis.
0: Oasis.
1: La Trinidad.
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4: Son las 9:34.
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1: Son las 10:30.
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1: Son las 11:33.
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2: Son las 12:01.
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1: Son las 12:32.
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pero vamos a decir. 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
2: Es la 1:30.

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1: 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Chicas, hoy los tragos están a 2x1. Invita a tu amiga, pásenla bien y cuídense.

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1: Son las 2:31.
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1: Son las 3:31.
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1: Son las 4:31.
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0: No mames, güey, ¿cómo que otra rola para ella, cabrón? ¿Ya?
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1: Son las 5:31.
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1: Son las 6:33.
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1: Son las 7:30.
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5: Esa imagen nuestra, eso no es inteligencia artificial.
6: Sí.
5: Ese es un trabajo ahí propio del sello que le da la característica también a una viña,
6: al sector.
5: Y eso le da identidad, profesora.
6: El campo de las banderas le dice sector.
5: Mira qué bonito.
6: El que se ve de lejos, efectivamente.
5: Oye, así que aprovechar de saludar y el aporte que hace ahí la familia
6: Chantilla. Además están puestas todo el año.
5: Claro, no
6: esa
5: se guarda.
6: Es la característica, ¿no? Se va cambiando así porque se destruye.
7: Que se destruye.
5: Se destruye,
6: cada
5: ¿no?
6: 4 o 5 meses hay que cambiarla.
5: La mantención también de la bandera es importante. Y los edificios públicos, Tamara, pasa lo mismo, ¿eh? De hecho, los edificios públicos también se engalanan. La gente cuando viene a un lugar, a su ciudad, identifica espacios públicos, el hecho de tener la bandera, lo que significa también testimoniar en el territorio que uno se encuentra, porque uno se acostumbra a ver ciertas cosas, pero para la gente que te va acompañando, para la gente que va también participando, o que viene en la región de Ñuble, es importante, es la primera forma de conectarnos.
7: Así es, pues, así es, y sobre todo en este mes que ya comienza la bandera, nuestra bandera chilena ya a instalarse ya en muchos recorridos, muchos sectores de nuestra región, y ya está a la entrada de las casas la bandera, y se sumó también nuestra bandera de la región. He podido mirarla ahí en los frontes municipales en conjunto con la bandera chilena, ya instalada la bandera también de la región de Ñuble, que fue entregada a los alcaldes en el aniversario número 8 de nuestra
5: Oye, ¿cómo les fue en esa celebración? Cuéntenos ustedes, nosotros no tuvimos la oportunidad de ser invitados a la reunión, nos van a invitar a Los Lagos a la celebración, pero
7: nos invitamos.
5: No, para nada, entonces, pero la
7: chuta, más pero encima somos... que está de cerca aquí la persona que invita
5: no inviten, no solo somos de Ñuble,
7: pero a la gala sí los invitamos.
5: No, pero no, obligado, dice, no funciona.
7: No.
5: Oiga, ¿cómo tú la celebras?
7: Sergio, hoy día está sentimental ya. Nada que hacer.
6: Ya le sacaste el rollo al tiro,
7: ¿no? Sí, hoy día amanecí sentimental.
5: Oiga, ¿cómo estuvo la celebración? Es bonito el hecho de los alcaldes.
7: Bonita. Con harta presencia de alcaldes, tuvimos como 3 o 4 alcaldes que no pudieron estar. Porque había uno en Santiago y otros tenían algún compromiso ya con antelación, así es que bien ciudadana, muchos dirigentes sociales que estaban y siempre nos preguntaban que cuando era aniversario, que ellos querían participar también, así que por lo tanto estuvo muy muy bonito, el teatro estuvo lleno. Y de todas las comunas, de las 21 comunas del Ñuble, tuvimos representación de nuestros dirigentes sociales y eso también nos insta a seguir ahí trabajando.
5: Sí, de todas maneras, esta región de Ñuble que necesita también mucha fuerza, profesor, mucha energía, usted siempre insiste que tiene que estar la estrategia de desarrollo o la carta, digamos, de navegación.
6: Sí, claro.
5: ¿Cómo crecemos como región? Los desafíos cambian o no cambian las autoridades, pero la región tiene que tener un norte.
6: ¿Dónde nos vemos el año 2050, por ejemplo?
7: Uh-huh. Sí. Exactamente.
5: Claro, ¿cómo ves tú la...?
6: ¿Qué queremos transformarnos? Uh-huh. ¿Cuáles son las áreas prioritarias?
5: Exacto, ¿no? En ese sentido, no, me imagino que eso se trabaja permanentemente en distintas áreas. Tamara, te lo pregunto, porque aquí, claro, uno ve las declaraciones, ve las obras, ve las inauguraciones, pero precisamente también pasa cómo hoy día proyectamos esta región con tantos temas que también nos van quedando pendientes habitualmente. Cada vez que va creciendo la población también se va generando una necesidad distinta.
7: Bueno, efectivamente, pues la región se planifica, se construye con muchos actores, pues, uh-huh. con primero los actores locales, ¿no es cierto? Me refiero a los alcaldes, el consejo, la ciudadanía, las organizaciones de la sociedad civil, las organizaciones a nivel regional, institucional, el gobierno regional, delegaciones, los distintos servicios que hoy día están instalados en la región, que también leí dentro de lo que salió después del aniversario de nuestra región, que hay todavía muchas falencias en la instalación de la región, todavía faltan muchos servicios que hoy día se instalen. Hablaba los alcaldes de las capitales provinciales, haciendo también ahí una alusión a que todavía falta el servicio de impuesto interno, falta algunos otros servicios que se instalen en las provincias, que los vecinos, los emprendedores, los empresarios tienen que venir a hacer trámite a Chillán. Yo creo que ahí también estamos un poquito al debe, pero yo creo que se va avanzando. También se requieren los actores y la participación también del nivel central, y aquí me refiero a que estamos en la discusión presupuestaria 2027 ya. Estamos además revisando el anteproyecto regional de inversiones, que es el paraguas, ¿no es cierto?, que dibuja la hoja de ruta en cuanto a lo que se va a invertir en el próximo año 2027 en la región de Ñuble. Miraba ayer, una región del sur tiene un porcentaje menos de inversión de acuerdo a lo que el ARI regional logró mostrar. Nosotros en la región se está preparando también el anteproyecto regional de inversión. Creo que hay un aumento que lo vamos a ir mirando, y una vez que ya salga también lo podemos compartir para que la gente lo sepa. Entonces son hartos actores los que se consolidan para poder proyectar una región. Nosotros tenemos una estrategia regional de desarrollo que se hizo hasta el 2030. El profesor ha hecho un aporte importantísimo, que tenemos que ir mucho más allá y que no sea el 2030, sino que tenemos que ir mirando ya al 2050. Yo creo que es un buen espacio para poder ya empezar a mirar esta región, considerando también el tema climático, ¿eh? El tema climático con dos entes que hoy día nos complican a Ñuble, pues el tema de los incendios forestales y también últimamente el tema de las inundaciones, cómo proyectamos las ciudades, cómo proyectamos los sectores urbanos con estos cambios climáticos que nos están afectando. Yo creo que ahí va a haber que sentarse a planificar sistemas de agua lluvia bien robustos que permitan ir mirando cómo va creciendo la ciudad en armonía.
5: Claro,
7: con estos cambios que se nos vienen.
5: Oye, si mañana precisamente vamos a estar con el director regional de CONAF temprano en la mañana respecto al uso responsable del fuego, sobre todo en fiestas patrias, pensando un poco cuál va a ser la estrategia, porque hemos tenido lluvia, la maleza ha ido cambiando, en fin, varios fenómenos que mañana lo vamos a hablar de la manera técnica también con la gente de CONAF, así que bien recibido será aquí nuestro programa. Don Manuel Reyes Pinochet se encuentra ya en nuestro panel, que le ha ido tratando de llegar de los tacos, ¿no? Del kilómetro 12. ¿Cómo cuesta llegar a Chillán? ¿Cómo ha ido creciendo la ciudad, don Manuel, no?
8: Sí, lamentablemente, bueno, los saludo a todos, Alejandro, sí. A la señora Tamara, no tengo el gusto de conocerla personalmente, ahora sí, y a la gente que nos ve y nos escucha, lo principal es saludarlo a ellos son los que hacen, los que permiten que nosotros sigamos viendo al aire. Exactamente. Y muchas gracias, sí, la verdad que el tema de los tacos ya está insufrible, yo creo que ahí vamos a tener que ver rápidamente algo, y yo creo que hay temas que son factibles de coordinar más que de solucionar de inmediato, pero hay coordinaciones que yo creo que se pueden hacer a nivel de nuestras autoridades locales, que permitan un poco más de fluidez, porque la verdad que llegar a la ciudad hoy día, llegar del 1983 al Camino Pinto es una hora, entonces es terrible.
5: Oye, muy bien, gracias don Gastón Hernández. Ñuble, más que inversiones, necesitamos inversión industrial y también y productiva. Profesor Tandía, tuvimos una celebración importante, y voy al tema ya económico, que es relevante. Lo conversamos el lunes también en este programa, dijeron cuando usted esté el equipo del gobierno regional, me decían el día de miércoles, hagan preguntas, ¿no? En esta conversación con los alcaldes, uno se imagina también, pasamos una celebración, una linda celebración, qué bueno que el teatro también esté lleno, que la gente participe, las comunidades son muy relevantes que estén allí, pero mirando las cifras, me imagino que habrá conversaciones, ¿no? Respecto al tema del desempleo, cómo se afecta, cómo impacta el tema del desempleo, que también son los desafíos que va generando la región, porque uno ve obras, inversión, y también espera que este motorcito comience a funcionar cuando tenemos una tasa del 11%, ¿no?
6: No, difícil que empiece a funcionar cuando las medidas económicas van en contra.
5: Ya.
6: O sea, si tú reduces, aplica una política restrictiva, que quiere decir que va a circular menos dinero en el mercado, eso va a restringir que se va a transar menos.
5: Ya.
6: Y al transarse menos, eso se vende menos. Y al venderse menos, la gente dice, ¿para qué produzco tanto si no lo voy a vender? Y empieza la psicosis, y dice, no, es que está muy malo, no, es que está mala la cosa, y oye, todos dicen que está malo, viene duro, viene aquí, viene allá. Y entonces, ¿qué hay que hacer? Protegerse. Y para eso, que el primer fusible que salta es el trabajador. Y sobre todo el trabajador menos calificado, que gana menos, pero sale más caro, porque como produce menos, lo poco que gana no, le sale caro. Entonces la persona se queda con los mejores trabajadores y los demás salen al mercado de nuevo, que es desempleado. Y eso es una situación que está viviendo Chile y que va a seguir viviendo. O sea, piensa tú que hoy día se hablaba, por ejemplo, cuando se hicieron los estudios, de que querían tener un pleno empleo con un 2,5% de desempleo natural, y eso en la época de Allende era un 4,5, donde prácticamente el desempleo era cero, todo el mundo estaba trabajando porque la plata sobraba, la gente estaba con la plata en el bolsillo, y de ahí la inflación del 800-900%, que todo el mundo tenía plata para comprar. Eso no era el problema en ese minuto, porque la inflación, la fabricación de billetes, lo que tú quieras. Entonces, en ese minuto, a pesar de eso, había 4,5% de desempleo. Hoy día un desempleo estructural, ¿ya? Mínimo 6,5.
5: Mira,
6: eso significa que Chile nunca va a bajar de eso, salvo que si tú bajas del 6,5, se va a traducir en inflación.
8: Claro, efectivamente yo creo que hoy día hay un rango ahí, llegando al 6,5% y hasta casi empleo completo.
6: Empleo, claro.
8: O sea, ese rango estructural, como dice Alejandro, va a ser inamovible. Ahora lo que nos preocupa es del 6,5 para arriba.
5: Claro.
8: Eso es el problema. Ahora hay que recordar también que venimos cayendo hace muchos años. O sea, si este tema no es de ahora tampoco. O sea, levantar algo que le recuerdo, en el segundo gobierno de Chile terminamos con un crecimiento de un 1,9%. Y son cosas que van de la mano. O sea, si no hay crecimiento, no hay empleo.
6: No hay empleo.
8: O sea, eso hay que tenerlo clarísimo, ¿ya? Yo no soy profesor en economía, pero hay conceptos que uno los tiene bastante claros. El sentido que además aquí, lo que pasa es que la monserga política muchas veces promete, y ahí está el problema. O sea, las promesas hay que hacerlas con una base sustentable. Lo que sea, fíjate, a mí me parece increíble que estemos con el dólar en este minuto, estamos a $6 en la libra. $6,5 la libra de cobre. O sea, nunca jamás visto. Y esa plata nos está llegando a los bolsillos. ¿Qué es lo que está pasando ahí? ¿Ah? Yo creo que hay una problemática que hay que revisar. Ahora, no hay que olvidar que Jorge Quiroz prometió que en el último trimestre del año se iban a haber algunos cambios. ojalá sea así.
6: No, ya no, ya.
8: Pero yo creo que se está complicando la cosa.
5: Oye, mira, el Banco Central dará a conocer hoy miércoles un nuevo informe de política monetaria que es el IPOM en un escenario marcado por el debilitamiento de la actividad económica durante los primeros meses del año, que llevó a distintos expertos a anticipar un importante ajuste en la baja en las proyecciones de crecimiento para el 2026. El IPOM contemplaba una expansión entre 1% y 1.75% para este año. Sin embargo, el deterioro de los indicadores de actividad, especialmente durante el primer semestre, cambió las perspectivas y abrió un espacio para que el Instituto Emisor reduzca de manera significativa su estimación. Voy al llamado telefónico, luego voy con Tamara también, porque estábamos haciendo alusión, Tamara, a cómo hay responsabilidad del gobierno regional. ¿Qué pasa con las otras instituciones? Aquí también hay que conversarlo. Vamos al llamado telefónico. Buenos días.
9: Buenos días, don Sergio. Gusto saludarlo a usted y a su invitado. Está el profesor, está la cinta Tamara y este caballero que está al lado suyo, no me acuerdo cómo se llama.
5: Don Manuel Reyes.
9: Don Manuel Reyes Pinochet.
8: Uh-huh. Ahí se ve.
9: Una pregunta. Con Pinochet, vaya, decimos la imagen. Oiga, una pregunta. Esta cosa de los parámetros que ven de la cesantía, que el 6% de cesantía, ¿eso se saca por personas contratadas o se toma en cuenta también esta cosa de los trabajos informales, etcétera, etcétera, etcétera? No sé cómo lo sacan ya para dar ese porcentaje, porque por darle una idea, hay que, ya hablemos que hay mil negocios, mil tiendas. Ya cada una tiene 3 personas, ya 3,000 personas trabajando en las 1,000 tiendas, por darle una idea, ¿ya? Pero hay 10,000 personas afuera que también trabajan, pero no imponen. ¿Cómo lo ven eso? ¿Cómo sacan esos parámetros? Porque yo realmente no lo entiendo. Y lo otro, que no se está viendo, que yo veía un reportaje, cómo estas cosas, los negocios, los moles chinos, hicieron ya casi quebrar el comercio en Curicó. Entonces, ¿cómo lo están viendo? Y eso lo está viendo ahí, ya que está la señorita Tamara del gobierno regional, si lo están viendo eso ustedes o no, porque aquí creo que se va a hacer uno ahí cerquita por aquí para allá. Así que bueno, que tengan un lindo día, les dejo la consulta, gracias.
5: Muy bien, muchas gracias. Oye, Tamara, aprovecho de preguntarte y hacer el contexto también que estamos hoy día conversando.
7: Bueno, mira, con respecto al tema del desempleo, a mí me preocupa un mundo de que hoy día no se esté incorporando la importancia de la mujer en el mundo laboral. O sea, hoy día, para que las mujeres podamos tener acceso a poder trabajar, necesitamos políticas públicas que también vengan a reconocer que las mujeres necesitamos un espacio para que nuestros hijos estén seguros, para poder aportar al mundo laboral. Y yo creo que ahí todavía no se está discutiendo lo que es la sala cuna universal. Entiendo que ayer había ahí alguna discusión en el Congreso, pero todavía no logramos de que haya una política pública del cuidado que incorpore y que reconozca, ¿no es cierto?, que las mujeres hoy día somos un número importante, deben ser como cerca de 120 mil mujeres que hoy día podemos aportar a el desarrollo productivo de la región de Ñuble, y hoy día no hay una política pública que permita que las mujeres aporten en el mundo del trabajo. Yo creo que ahí estamos al debe, y ahí también tenemos que hacer un llamado. Y no solamente yo no estoy hablando de este gobierno, estoy hablando, y como decía Manuel, que esto no tiene que ver con este gobierno de turno ni con el anterior, tiene que ver con una política de Estado, que es lo que hemos venido hablando hace bastante rato. Los gobiernos pasan, duran 4 años, pero nosotros necesitamos que hayan políticas que se queden, que permanezcan, y para eso ahí también es muy importante el Congreso, cómo va legislando para que se vayan instalando estas políticas públicas. La sala cuna universal es una política pública que se requiere hoy día si nosotros queremos como país apuntar a que las mujeres aportemos al desarrollo productivo del país. Debemos tener, políticas que permitan, primero, que nuestros hijos y nuestras hijas estén en un sistema educacional acorde, que tengamos una sala cuna. Hoy día partimos con la educación inicial, pero no está asegurada la sala cuna cuando, ¿no es cierto?, terminamos nuestro postnatal, tenemos que salir al mundo del trabajo, pero ¿con quién dejamos a nuestros hijos? ¿Quién cubre eso? lo va a cubrir de manera personal cada mujer, cada familia, o el Estado también se hace cargo? Porque el desempleo no es un problema de un sector, es un problema país. Entonces, por lo tanto, el país tiene que poner a disposición lo necesario para que todos colaboremos en lo que hoy día estamos complejos, porque el tema del desempleo, que hoy día, que Ñuble hoy día tendrá que mirar, ¿va a seguir fortaleciendo su matriz agropecuaria? ¿Vamos a mirar otras alternativas? ¿Vamos a mirar qué es lo que está pasando hoy día con la inteligencia artificial? ¿Qué es lo que está pasando con otra matriz productiva? ¿Nos vamos a sentar también a mirar eso? ¿Vamos a mirar qué es lo que está sucediendo, por ejemplo, en la cadena más abajo de la educación, con la educación técnico-profesional de nivel medio, estas carreras que hoy día son pertinentes, son contextualizadas a lo que hoy día la región requiere? ¿Nos vamos a sentar con el sistema educacional a mirar eso? Las carreras que hoy día estamos impartiendo en todas las casas de estudio, tanto particulares como públicas, ¿son las adecuadas? Los años que dura para poner el título profesional, ¿tienen que ser 5 años? ¿Tienen que ser 6 años? Entonces yo creo que aquí es un tema que hay que sentarse a conversar, pero siento que a veces los tiempos políticos son tan cortos que no hay espacio para sentarse a conversar porque no hay tiempo. Es más fácil cortar una cinta de algo, ¿no es cierto?, que es mucho más rápido, pero los temas estructurales requieren de más conversación, de ponerse de acuerdo y que todos los actores aquí colaboren, los gremios, la salud, la educación, que también son aportes para poder ir viendo y desarrollando una matriz productiva distinta. Yo creo que ahí está.
5: Mira, hay mucha gente que ya está escribiendo el programa. Hola, Lopino, Ariel Flores, saludamos a Ariel Flores y a todo el equipo de Radio Motiva, Motiva 2 también, que están en San Ignacio. Recuerden que también nuestra señal se escucha ya a esta hora en vivo. El desempleo también tiene que ver con la tecnología, solo que hay que ver los supermercados. Las cajeras ya están desapareciendo en pos de las máquinas de autoservicio. También las personas que empaquetaban ya no están. El empresario cada vez más contrata menos y compra más maquinaria y software para producir mejor. Stark, quien es otro ejemplo, después de tener una bodega con varios trabajadores, se redujo a un tótem de atención. Y así puedo nombrar muchos más ejemplos, dice don Gastón Hernández, dice, téngase presente. La sola ciudad de Chillán hay cerca de 14 malls chinos. Ariel también dice, súmenle la IA. Si muchos ya no le consultan al maestro, buscan un video por YouTube y reparan ellos mismos. Cuando alguien tiene un problema legal, comienza a preguntarle a la IA antes de ir a un abogado. Queremos hacer un afiche, ya no vamos al diseñador gráfico, lo hacemos en ChatGPT. Queremos comprar AliExpress, Temu, Chain, en vez de ir al comercio formal. El comerciante no vende como antes y termina reduciendo personal en su local. Sí, ya, yo quiero agradecer a todas las opiniones aquí que están dándose mano. Tú estuviste fuera hace poquito y también se viene otra visión cuando se viene llegando, ¿no?
10: Es que lo que pasa es lo siguiente. Yo escuchaba a la señora Tamara y la verdad que yo soy más de acción y menos conversación. Porque esos temas que señora Tamara está tocando, yo los vengo hablando hace 20 años atrás. O sea, 20 años atrás. Lo que pasa es que tenemos gobierno de partida de 4 años. A mí me da, y lo voy a ser súper sincero en esto, a mí no me da en la cabeza como un gobierno que se instala después de 12 años de campaña, porque el señor Kass hizo 12 años de campaña antes de la primera, antes de la segunda, antes de la tercera, no llega un gobierno con la totalidad de sus equipos conformados. O sea, eso no me cabe en la cabeza, lo tengo que decir. Yo me considero una persona de derecha, pero tú sabes cuál ha sido mi transparencia política, en el sentido que las cosas malas hay que decirlas, o si no, no se arreglan nunca. Si uno se queda callado y trata de tapar el sol con un dedo, jamás va a poder arreglar las cosas que realmente están mal. Ahora, el tema educacional para mí es vital. ¿Ya? Es súper importante, efectivamente, como decía la señora Tamara de hace mucho tiempo atrás, cuál es la necesidad real de la región. Hoy día, pues yo no sé cuánta será la cantidad de ingenieros, abogados, cosas que el mercado lícitamente no va y terminan manejando. Terminan manejando, sin ser peyorativo, por favor. Terminan manejando Uber porque no encontraron trabajo en lo que estudiaron. ¿Ya? Entonces, ¿qué es lo que realmente nuestros institutos superiores de educación tienen que abocar a la real necesidad, en este caso, de los institutos regionales, de lo que la región necesita? Tamara hablaba si vamos a seguir viendo este tema netamente agropecuario. Fíjate que a mí me van a perdonar, pero yo creo que aquí deberían haber carreras de turismo aventura, pero mucho, mucho más abiertas. Y lo digo, perdónenme, pero lo digo por experiencia propia. Mi hija estudió turismo aventura y yo no quería, por ningún motivo, quería que fuera ingeniera o le ha ido pero salvaje. O sea, le digo, pero impresionantemente bien. Yo de repente digo, pues, he estudiado eso yo, porque, ¿me entiendes? Pero también hay un aspecto que también es política, que no debemos dejar de escuchar o ver las repercusiones. Te voy a decir un ejemplo. Yo no conozco ningún país que trabajando menos crezca. O sea, cuando nos vamos a las 40 horas, pero toda la gente quiere trabajar 40 horas también. Entonces, ¿cómo logras coordinar eso? Que lo que la gente quiere más lo que la necesidad del país requiere. Es tremendamente difícil. Y no caer en el populismo. No, vamos a bajar a 40 horas, vamos a bajar a 39, vamos a bajar a 38. Conforme, pero ¿cómo voy efectivamente coordinando esas acciones para que no se produzca un desempleo tal? ¿Por qué? ¿Qué pasó en un momento determinado? ¿Cuál fue el pensamiento? Me acuerdo haberla escuchado muy claro. No, pero con 40 horas, a lo mejor ese empresario va a tener que contratar, no sé, medio tiempo a otra persona más. Fue lo contrario. Ahora, a la persona que tenía la contrató y le bajó media hora. La bajó a medio tiempo, o lisa y llanamente, dijo, no, sabe que con 40 horas yo no puedo pagar una tercera persona, pago dos nomás. Y lo otro lo hago yo. Entonces, esas cosas, ¿por qué? Porque este país hacemos... Tomamos algunas medidas, pero los dos, tres años, dime, ¿qué estudio hay, por favor, de cuál ha sido la repercusión de una determinada medida? Yo siempre...

0: para alcanzar ese equilibrio de desarrollo que tanto buscamos, requiere que los actores conversen, pues todos los actores que son tomadores de decisión, y si nosotros miramos hoy día, desde que somos región hasta el día de hoy, cómo hemos avanzado un montón, pero claramente que todavía tenemos brechas que tenemos que ir subsanando, y para eso necesitamos que todos los actores estén con el mismo discurso, ¿ya? Nosotros hemos hecho tremendos apoyos a los servicios centralizados que hoy día se dedican al área de la economía, Corfo, Cercotec, el Cernatur, y la muestra está ahí. De hecho, tenemos un concurso abierto hoy día con Corfo que cierra el día 7 de octubre para las áreas forestales, agroindustria, turismo, economía circular, que está a disposición. Estamos mirando las energías alternativas para ver cómo también colaboramos desde ahí, pero ahí también necesitamos que, si hay una tasa de desempleo que en esta región es el más alto del país, yo al menos espero que el nivel central se siente y nos muestre un plan. O sea, ¿cuál es el plan que hoy día hay para la región que tiene un más alto porcentaje en desempleo? No hay. Es lo mismo que yo digo hace rato, y lo decía Manuel, este gobierno se preparó 12 años para ser gobierno, y resulta que hoy día, lo que tanto criticó, hoy día le está pasando la cuenta. No había un plan de seguridad, y el gobierno ganó las elecciones diciendo que iba a resolver el tema de seguridad. Y si nosotros miramos hoy día cuáles son los barrios más críticos que tenemos en seguridad en nuestra región de Ñuble, los barrios están identificados, pero yo no veo hoy día dónde está el plan, cómo lo vamos a hacer, cuáles espacios públicos vamos a recuperar, cómo los niños van a estar en los establecimientos educacionales practicando alguna disciplina deportiva, alguna disciplina en el arte, en la cultura, para que no estén en la calle. Y eso es lo que a mí me falta hoy día. Ya llevamos 6 meses de gobierno, ¿ya? Entonces, ¿y por qué yo hago este cuestionamiento? Yo siento que las políticas públicas tienen que ser de largo aliento, pero a mí hubieron 12 años que hubo, y que me lo recuerda además Manuel, 12 años un candidato y un sector haciendo una campaña, pero hoy día tienen la tremenda posibilidad, y yo creo que se la están farreando. Lo que el ministro Quiró, que ni siquiera tenía la certeza, dijo que probablemente las medidas que estamos tomando con la mega reforma se van a reflejar a inicio del próximo año, hasta ahora vemos que eso no va a suceder. Entonces, hasta el día de hoy estamos en un sistema complejo, pero es lo que está sucediendo, nomás. ¿Por qué vamos a hacer? O sea, tenemos que ver desde las regiones cómo le ponemos el hombro a esto, y eso es lo que nosotros al menos hemos estado haciendo, y hay cosas concretas que lo
1: muy mantran. Bien, voy a ir a la pausa, me voy a ir a la pausa luego con el profesor Alejandro Chandía, está Cubitic también con nosotros, saludos cordiales para todos y todas por allí. Alemania es uno de los países en que menos horas se trabaja por habitante. Sí se puede, dice don Gastón Hernández. Oye, me voy a ir a la pausa, varios temas hoy día nos quedan sobre la mesa, hay temas de actualidad, tenemos a la cuna, los incendios en el sector de las termas de Chillán, también tenemos la apelación contra Pérez Maquena, lo que me preguntaban sobre este tema, ¿no? Tenemos también la invitación al embajador de los Estados Unidos, y la doctrina Donrow dice que se está aplicando en Chile, lo dijo el propio embajador, ¿no? Tenemos la visita de Milei, tenemos los votos, tenemos el tema de seguridad, así que material para conversar.
2: Ahí, falta el horario.
1: Sí. Pausa y ya volvemos.
2: Oye, sí, mucha pirotecnia.
3: ¿Qué crees que

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0: 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La Avenida Brasil de Chillán es parte de las cuatro avenidas fundacionales, junto a Ecuador, Argentina y Collín. Nació del trazado del damero del ingeniero Carlos Lozier tras el terremoto del año 1835. Inicialmente nombrada según orientación y fue consolidada como límite urbano, marcando el crecimiento de la ciudad hacia el norte y dando nombre a barrios tradicionales que se convirtieron en íconos de la reconstrucción post-terremoto de 1939. Como dato anecdótico, tras el devastador terremoto de 1835, la nueva ciudad de Chillán se planificó con un diseño de damero o cuadrícula, estableciendo cuatro avenidas principales como límites. Estas avenidas se llamaron inicialmente, según su orientación, norte, sur, este, oeste, y tras el terremoto de 1939 fueron renombradas como Brasil, Ecuador, Argentina y Avenida Collín. 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
1: Oye, estamos de regreso ya con nuestro programa. El profe Chandía está atento y observante, como diría don Gastón Hernández Ponce de León. Hoy después vamos a elegir el set de temas que tenemos que se pueden ir conversando. Seguridad, Maquena y muchos más. Pero es Maquena, ¿no?
2: No quiero que Tamara se vaya sin que conversemos un tema que para mí es de los más relevantes.
3: Que no me vaya a
2: poner
3: el letrero. No,
1: es para la gala ese.
2: No, se trata, Tamara, de que, bueno, todos sabemos que en Chillán, en la región de Ñuble, ¿no es cierto?, y en la comuna de Chillán Viejo, hay un vertedero. Y ese vertedero está prácticamente colapsado. Uh-huh. Y entonces hay un grupo de personas de Chillán Viejo que está trabajando para que eso se cierre, digamos, y busquen otra solución, etcétera, etcétera. Han hecho protestas, han ido a Santiago, uh-huh, han hablado con todo el mundo ya, y todos dicen, claro, sí, sí, sí. Pero nos hemos enterado de que la empresa presenta un proyecto para agrandar eso y darle una vida útil, pongámosle, por decir, no tengo los datos, pero lo quieren alargar. Pero además de eso, presenta uno para un segundo vertedero en la misma comuna. Entonces yo me pregunto, ¿el gobierno regional tiene algo? Porque mira, si fuera un vertedero para que nosotros, los ñublancinos, botáramos la basura ahí, por último, como ñublancinos le hacemos jardín, los compensaríamos de una forma. Pero que vengan a botar la basura de otras regiones, y nosotros quedamos como el basurero de toda la zona centro de Chile. Entonces yo encuentro que eso no puede ser. Ahora, la pregunta al golpe del profesor. ¿El gobierno regional tiene algo que decir ahí? ¿O eso depende solamente de la municipalidad? ¿O aquí dividamos para reinar para que...? Porque claro, el gobierno regional tiene la plata.
1: Ya.
2: El delegado presidencial tiene poder político, ¿no es cierto? Uh-huh. Entonces, si yo digo, si tenemos un delegado presidencial y un gobernador regional que se unieran con respecto a ese tema y pudieran llegar al Ministerio del Medio Ambiente y decir, ¿sabe qué? Esto nos perjudica porque nosotros estamos destinando 80 mil millones de pesos al año en el desarrollo de la región y nos colocan un basurero que lo va a duplicar en espacio y en superficie. No tenemos cosa, es ir a botar la plata al tarro basurero. Una cosa así de gráfica, digamos.
3: A ver.
2: No lo puedo entender.
3: Ya. Aquí hay muchos actores que tienen que ver en esto, uh-huh, no solamente el gobierno regional, profesor. Primero están los gobiernos locales, los municipios, en este caso, ¿ya?, Chillán Viejo, ¿no es cierto?, que ahí es donde está emplazado hoy día el relleno sanitario. Pero esto no tiene que ver con una cosa que sea solamente un problema del gobierno regional o de alguna sola autoridad. Aquí está el Ministerio de Medio Ambiente, está el Servicio de Evaluación, ¿sí?, Medioambiental, está el Consejo Regional, que en algún momento pasa por ahí, ¿no es cierto?, para que se apruebe. Hay un espacio ciudadano, de participación ciudadana, para hacer los alcance a los proyectos que se presentan, ¿no es cierto? Están también, hoy día hay una política de la permisología que está muy bien abordada por este gobierno. Entonces, son muchos actores los que hoy día inciden para que estos proyectos hoy día se lleven a cabo o no. Pero ahí también tiene que ver cómo desde los gobiernos regionales, los gobiernos locales también hacemos un paralelo a esto, nos ponemos de acuerdo también, porque aquí también tenemos harto que decir con respecto no solamente a lo que viene desde afuera, sino cómo nosotros hoy día en la región nos hacemos cargo también de nuestros residuos domiciliarios. Yo creo que ahí también estamos al debe. No solamente hablemos de lo que se viene de otras regiones acá. ¿Qué es lo que estamos haciendo nosotros hoy día desde los municipios, desde el gobierno regional y desde el nivel central para que los residuos orgánicos domiciliarios sean gestionados en las propias comunas? Hoy día no estamos haciendo casi absolutamente nada. ¿Quién tiene ahí algunas iniciativas? Chillán Viejo, Yungay, San Nicolás, y el resto de las comunas es bastante incipiente su plan local. Yo creo que nosotros debemos partir por ahí. Hoy día el 60% de los residuos que llegan al relleno sanitario son orgánicos. Entonces ahí tenemos un dato que es sumamente potente. O sea, además, el municipio se podría ahorrar una cantidad de plata. Imagínate el municipio de Copquecura que tiene que trasladarse acá al relleno sanitario de Chillán Viejo. ¿Cuánto gasta en trasladar el camión, en los trabajadores que tiene para recolectar el residuo domiciliario, que podría gestionarlo perfectamente en su comuna y además podría generar algún puesto de trabajo para ahí llevarlo a cabo? Nosotros hicimos una iniciativa, trabajamos con varios municipios que hoy día se capacitaron, que tienen algunas herramientas para seguir avanzando, pero obviamente que estamos al debe. Hay que seguir mirando experiencias municipales que nosotros podemos, como gobierno regional, poner los recursos para que eso suceda, lo que está pasando, por ejemplo, en La Pintana, lo que está pasando en Santa Juana, que no es suficiente, requiere de más inversión, pero además requiere inversión público-privada, y ahí nosotros tenemos también en economía circular en los recursos que hoy estamos disponiendo para que empresarios puedan participar de estos recursos y puedan acceder a ellos, pero falta también ese nexo. Mirar el residuo domiciliario como una oportunidad de negocio, yo creo que ahí estamos al debe.
2: Te entiendo y te comprendo todo lo que tú quieras, pero no hay tiempo para eso. O sea, no podemos esperar que veamos en 15 años más mientras tanto la basura va a seguir llegando acá. Hay que poner plazos y decir, por ejemplo, mira, una cosa tan mínima: ¿cómo es posible que la comuna de San Carlos tiene licitada la basura a una empresa externa, ¿no es cierto? Y los camiones cruzan toda la avenida O'Higgins para llegar a Chillán Viejo,
1: ¿eh? Y no solo a San Carlos, profesor.
2: Pero te estoy dando un ejemplo. Uh-huh. ¿Y por qué no entran por la zona sur? Ahora, si esto está en Quilmo, ¿no es cierto? Bueno, no se puede hacer un camino que entre por Roca Pequín a Quilmo directo y obviar la ciudad de Chillán y Chillán Viejo. Porque esto es como que tú pasaras con la basura por la Alameda de Santiago.
4: O sea, yo creo, Alejandro, que efectivamente hay un montón de cosas, claro, que se pueden hacer y que no se están haciendo. Y ahí paso nuevamente, Tamara, a la acción, digamos. Claro. Porque yo digo, y coloco un ejemplo, lo estoy colocando siempre, la mesa, esta calle que hicieron con la de
2: las vacas.
4: La de las vacas, la que sale de Bona a la Terma. Y yo decía, con esta plata no se podría entregar, mira, una cosa tan fácil, por ejemplo, afuera en el sector domiciliario, los tres envases que te permiten separar lo orgánico, lo plástico, aquí hay una tremenda oportunidad de negocio, que es lo que yo iba a plantear y que bueno que lo tocó Tamara, porque siempre cuando hay una emergencia o alguna problemática, hay que buscar que esa problemática, convertirla en una oportunidad. Así. Fíjate, nosotros somos una región agropecuaria, en su mayoría. Bueno, los residuos orgánicos, eso es compost, es fabuloso, digamos, para la agricultura. Ahora, ¿por qué no hay una empresa recicladora de papeles y cartones como Sorepa, que está en Santiago, digamos, ya? Que eso se puede hacer ya.
2: Irregular desde ya, porque por ejemplo, a la entrada de Chillán, donde está el peaje, hay uno
4: de plástico.
2: Casi quemaron la carretera con un incendio. ¿Cómo se le ocurre? O sea, ¿cómo no colocar eso a 8 o 10 kilómetros de la ciudad? Si no puede estar en la carretera eso.
4: No, pero sí, te encuentro toda la razón.
3: Pero hay tantas cosas.
2: Cuando
4: la oportunidad
2: a la pirotecnia, es eso. ¿Ya? Porque por ejemplo aquí nos leyó don Sergio Romero, ¿cierto? Todo lo que hay que conversar. Si esa cuestión, mira, no vamos a arreglar ni el crecimiento económico, ni el PIB, ni el dólar, ni nada, porque nosotros tenemos cero influencia en eso. Pero ¿por qué no nos preocupamos de arreglar lo de la basura, profesor, que está al lado nosotros?
3: Ya, pero ahí también tenemos una responsabilidad.
2: Pero también ayudemos. ¿Cómo lo podemos hacer?
3: Ya, ese es el punto. Ahí tenemos también una responsabilidad de ciudadanos. O sea, cada 4 años tenemos elecciones mínimo municipales y todo para arriba, ¿cierto? Entonces ahí también nosotros tenemos que mirar la oferta que tienen los candidatos en las municipales, en nivel regional, los parlamentarios, en su programa de gobierno. Pues si hoy día no podemos votar por alguien con los ojos cerrados, porque me cae bien, porque es bonito, porque es feo, porque baila, porque no baila. Tenemos que mirar, y ahí también nosotros tenemos un rol que estamos comunicando, es decirle, oiga, mire, fíjese en el plan, exija, participe de su junta de vecinos, participe de su organización, genere conversa con el mundo empresarial para ver cómo juntos salimos de esto, porque si no, vamos a estar aquí conversando en muchos paneles más de esto, pero cómo los que hoy día tomamos decisión nos vamos haciendo cargo. Nosotros hemos recogido el guante, pero claramente necesitamos que muchos más recojan el guante. El mundo empresarial, el nivel central, el gobierno regional, los gobiernos locales, para que vamos generando acciones y se vayan concretando, que es lo que plantea Manuel. Vamos a lo concreto. Si nosotros miramos hoy día, vamos a lo concreto, hoy día tenemos un fondo que está a disposición y que puede ser ocupado para los empresarios en el área de economía circular. Ahí está. Miremos qué es lo que pasó, qué llegó con respecto a eso. Y yo antes de irme, porque me tengo que ir, mira, tenemos hoy día en Ñuble, más allá de la educación técnico profesional de nivel superior y todo eso, a nivel medio ya tenemos 44 establecimientos educacionales en la región de Ñuble de educación media, técnico y profesional. Y esos 44, yo te firmo que hoy día no ha habido una conversa seria con el mundo empresarial. ¿Qué es lo que hoy día quiere el mundo empresarial? ¿Cómo está mirando el desarrollo productivo de la región? ¿Cómo yo miro esta educación técnico y profesional de nivel medio como una oportunidad para lo que yo quiero proyectar en términos económicos? No ha habido una conversa. Tenemos que generar esa conversa, tenemos que mirar qué es lo que, cuáles son las carreras técnico profesionales que hoy día se están dictando. ¿Son pertinentes? ¿Son pertinentes? No son. Hay que juntarse a conversar y tomar una decisión rápida.
1: Oye, Tamara, antes que se vaya, yo quiero tomar la palabra también. No más tareas. Solamente hacerle un alcance a la gente que está escuchando este programa. Yo sé que al profesor no le interesan quizás los temas que yo planteo.
5: No.
1: Pero quiero decirlo, tampoco la sociedad puede vivir una burbuja, porque si no nos enteramos de estos temas, la gente cuando vota elige ser usted debe ser. Y quiero hacer recuerdo, este programa lleva 20 años, hablamos con concejales en su minuto, donde el municipio de Chillán iba a entregar una dosificación de contenedores de color, eso ya se hacía.
6: Me acuerdo perfectamente.
1: No es que esto estaba todo dado, yo no sé por qué después se iban a elegir incluso las personas donde se iba a hacer un capital piloto, yo recuerdo claramente, lo puedo decir con nombre y apellido, el concejal que vino a hacer el anuncio de parte del alcalde, eso está clarito, eso fue, estábamos en la Avenida Libertad,
2: eso fue,
1: y ahí quedó, y realmente parece que reciclaron los mismos recicladores, ya se fue. Vino gente a hablar a la ciudad de Chillán y nadie lo infló, y fue a los consejos municipales porque querían gente que traía tecnología para poder implementar, sacar energía de la propia basura, así como se hace en Francia, sí, como se hace en Japón. O sea, esto no es nuevo.
2: No,
1: vino un señor. Por eso, profe, que no es nuevo. Vino un señor con un maletín que traía un sistema, y nadie lo agarró tan bien, que un maletín negro, un caballero de terno, no me acuerdo, de corbata, traía un equipo para instalar en las estufas para bajar un alto nivel de la contaminación que se producía con la estufa de leña. Y ahí quedamos. Entonces, de repente, como que uno dice, oye, estas cuestiones ya se han conversado tanto tiempo, y recordemos que yo entiendo lo que queremos hacer, esto de llevar también lo que nosotros producimos, pero estamos recibiendo otro tipo de residuos en nuestra región de Ñuble. Aquí saludar al equipo ahí que lideran tantas personas, bueno, voy a nombrar solo algunos, Lalo Pino, Manuel Palacio, que nos han contado también de cómo es el impacto de lo que es el profesor, o sea, es mucho mayor, y si no se nos sentamos a conversar, Tamara, uno levanta banderas blancas y la otra roja, y al final ahí nos quedamos.
2: Es que se pierde. Algo tan, mira, nos pusimos y somos el número uno en el mundo en paneles solares y energía solar. ¿No es cierto?
1: Sí.
2: Eso ya estábamos con él. La pregunta es, ¿alguien se le ha preocupado de qué va a pasar con esos paneles solares que a los 10 años pierden la ¿Y dónde vamos a echar esas toneladas y toneladas de paneles solares? ¿Qué va a pasar con eso? O sea, ¿vamos a esperar que nos contaminemos de nuevo? Cuando eso debiera tener un impuesto. Perfecto, háganlo, es gratuito con esa plata, generar una industria para poder reciclar eso.
6: Lo que pasa es que tú no puedes aprobar un proyecto, te lo digo porque yo estuve a cargo de proyectos más o menos importantes en su minuto, tú no puedes aprobar un proyecto que cierre el círculo. Me explico, tú cuando tienes un proyecto tienes que ver la logística, tienes que ver el mantenimiento, tienes que ver los años de vida útil y qué va a pasar con eso después. Eso es un proyecto cerrado. Pero cuando te tiras a hacer cosas de manera rápida y el proyecto no se ha cerrado, en cuanto incluso a Lucas, cuánto es lo que nos va a costar esto,
2: y la sociedad tiene que pagar el costo.
6: Exactamente, porque las cosas se hacen mal si digamos las cosas por su nombre. Y aquí existe un exitismo político, que el gallo quiere salir en un cargo al costo que sea. ¿Ya? Y eso no puede ser. Y los tipos se quieren repetir el plato de 4 años, en 4 años más, al costo que sea. Y ese costo
4: Lo paga la ciudadanía.
1: Ok, Tamara, yo te despido, sé que tienes que emprender.
3: Me tengo que ir, pero quiero una noticia buena. No tiene que ver con empleo, tiene que ver con algo social. Cumplimos con las mujeres de Ñuble, hemos inaugurado nuestro cuarto mamógrafo en la región de Ñuble, donde más de 15.000 mujeres van a recibir y van a tener acceso a practicarse su examen de mamografía. Partimos con el primero, que fue en la comuna de Quirihue, que va a atender acá en mayoría las comunas del territorio Vallitata. Partimos con el segundo, que fue la comuna de Coihueco, que va a atender a Coihueco, San Fabián y también a la comuna de Pinto. El tercero, que lo inauguramos en Yungay, que va a atender a Temuco, Yungay y El Carmen. Y la semana pasada estuvimos acá en el CEFAM Violeta Parra inaugurando el que va a atender a las mujeres de Chillán y también de Chillán Viejo. Hoy día en Ñuble, en unos meses más, no vamos a tener lista de espera, las mujeres van a tener acceso. Y ahí también hacemos un llamado a los dirigentes que nos están mirando, a la comunidad que nos mira, a que invitemos a las mujeres a hacernos el examen de mamografía. Es una de las causas de muerte más importante que tenemos hoy día en el país, de mujeres que mueren porque no se hacen sus exámenes. Y hoy día en Ñuble, que es la región más rural del país, no puede decir no tengo acceso. Tenemos acceso y del gobierno regional hemos impulsado esta tremenda iniciativa, así es que mujeres, estamos cumpliendo y además partimos con el programa de reducción de lista de espera. Estamos haciendo también una contribución desde el gobierno regional, partimos en San Carlos y las cirugías se están haciendo en la red hospitalaria pública de nuestra región. Partimos en San Carlos, ahí les puedo contar un poquito más cuáles son las patologías y las cirugías que vamos a empezar a realizar para que también la ciudadanía esté al tanto. Y ahora me tengo que ir porque
1: que tenga...
3: tengo permiso hasta las 9.
1: Hasta las 9, así que vaya bien.
2: Pero antes que
1: no, se vaya. No, hemos cambiado la hora, porque los bancos hoy nos atrasamos. Gracias, Tamara.
3: Y el profe me quiere decir algo, a ver. Una tarea para la casa ya.
4: No, si la tarea para la casa es para que veamos lo de los
3: residuos.
4: No, es que nosotros tenemos un problema como país que también nos miramos el ombligo y escuchamos que todo es malo y no es tan malo.
1: ¿Ya?
4: O todo es malo, pero resulta que somos menos malos que otros, digamos. Por ejemplo, la prueba PISA. La noticia de la prueba PISA es que se estanca el crecimiento y todo el mundo no mejora. ¿Ya? Pero si yo observo la clasificación de la prueba PISA, ¿ya? Chile está en el número 46. En orden, ¿ya? Y es el primer país latinoamericano. El primero. Está sobre Brasil, sobre Argentina, sobre México, sobre Costa Rica. Está el primer, número uno. Entonces, ¿somos malos? Ya, somos malos. Pero somos... España también lo pusieron como ejemplo, porque a pesar de que Chile, dentro de su estándar, este es el peor rendimiento que ha tenido. Es el punto.
1: Ya, sí.
4: O sea, nosotros caímos igual que todo el mundo, pero a pesar de eso, se mantiene número uno en Latinoamérica.
3: Bueno, yo creo que ahí...
4: Entonces tenemos que primero ver, bueno, no esperemos estar en el 80 para poder recuperarnos.
3: Pero yo creo que eso tiene que ver un poquito con el amigo Cerimedo. ¿Cerimedo?
1: Con los bots de sostenibilidad.
3: Efectivamente, porque hoy día nosotros, tú miras la tele en la mañana y la primera cosa que tú ves en todos los canales abiertos,
4: cadena nacional
3: del portonazo de no sé qué de la droga. Pero pudiese haber las buenas noticias que están ocurriendo en Chile. Si hoy día en Chile están ocurriendo buenas noticias, si yo miro en nuestra región de Ñuble, tenemos muy buenas noticias que comunicar, lo que estamos haciendo también, pero no sucede. Entonces yo creo que ahí las plataformas
4: que fue campeona mundial de nado en como el tiburón
1: no sé cuánto.
4: Pero ella en Noruega en el mar abierto, el auto, la número uno, o sea, campeona mundial. No sale ni en ninguna parte. Pero no, no hay un cabro chico robándose la manzana porque lo desfiguran. No digo que no. O sea, en este país no auto...
6: Bueno, que somos hay que reconocer que somos un país chaquetero.
1: Oye, voy a despedir a la Tamara.
3: Ya me tengo que ir porque si no me van a retar.
1: Oye, pero
4: tienen las bananas, no tienen zapatos verdaderos.
1: Oye, pero mira, aquí Gastón, el profe Lira dijo, usó un término, yo lo busqué porque cuando uno no conoce bien el término, por ahí se me fue el tema. Parálisis paradigmática. La parálisis paradigmática es la negativa o incapacidad de aceptar nuevas ideas, métodos o cambios porque la mente se aferra a un modelo mental o regla del pasado. Funciona como una enfermedad mental de los hábitos de pensamiento, donde un conjunto de reglas se vuelve una verdad absoluta. Así es. Eso, muchas gracias al profesor Tigay, que nos come buen aporte. Busqué para entenderla, pues, no es que me la sepa. Pues, así que, gracias, profesora. Las principales características: resistencia al cambio, se rechaza lo nuevo por miedo, comodidad o ego, ceguera ante oportunidades, se ven amenazas o errores donde hay soluciones novedosas, y rigidez, las reglas viejas se aplican a situaciones modernas que ya no funcionan. Está interesante el término, ¿eh?
2: Sí.
1: Muy bien. ¿Por qué ocurre? Porque los seres humanos buscamos seguridad en lo ocurrido. Los paradigmas actúan como filtros que bloquean la información que no encaja con lo que ya creemos, y afecta gravemente a líderes y organizaciones cuando creen que sus métodos antiguos servirán para siempre. Ya me voy a una pausa, dejamos estos temas. Estamos en la red regional de emisoras a través de HD Radio. Pausa, ya volvemos.
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1: Y ya estamos de regreso a través de www.hdradio.cl. 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Seguimos adelante también esta jornada, algunos titulares de la prensa nacional. Hoy día, Cancillería convoca a embajador Judd para que entregue antecedentes de inteligencia de Estados Unidos sobre el estallido social. La medida se adoptó luego de que el diplomático afirmara que agencias de inteligencia de su país concluyeron que los disturbios de 2019 provinieron de organizaciones de izquierda, y el gobierno dijo que buscará poner esos antecedentes a disposición de las instancias correspondientes. En temas económicos, tras sorpresivo IPC de 0,6% en agosto, expectativas de inflación a diciembre suben y llegan hasta un 4,7%. El gobierno, según La Tercera, sufre revés por Salacuna. Financiamiento con cargo a seguro de cesantía se cae al no lograr el quórum. Y el Tricel rechaza destituir a Claudio Rego y gobernador cierra ofensiva libre de sanciones con sede penal y electoral. Y mientras tanto, Alvarado intenta contener polémica por contratación de funcionarios de 19 años y dice que van a iniciar también una indagación interna. Hoy día las redes sociales alimentan de mucha información también los contenidos.
4: Salen pillados.
6: Sí, sí, sí. El problema es que, ¿sabes lo que lo he conversado siempre? Este es el Chile de nunca pasa, o sea, el país de nunca pasa nada. Porque se va a investigar el tema del estallido. Y me encantaría saber quién va a quedar preso. Te aseguro que no va a pasar absolutamente nada. No. Estos son voladores de luces que se van a investigar. Todo se va a investigar, se va a hacer. Sí. A ver, ¿a quién le cabe en la cabeza con dos dedos de frente que eso no fue organizado?
4: Ya, pero...
6: O sea, cuando se queman 20 estaciones del metro, en el mismo momento...
4: Alguien lo organizó.
6: Alguien lo organizó.
4: Sí, el punto es quién. Es el tal de eso, porque...
6: Claro.
4: Tú no vas a organizar 3 millones de personas en la calle citarlo, porque eso es espontáneo. O sea, se organiza y después las cosas parten solas. Sí, en las protestas pasaban lo mismo. Acuérdate que lo habían carabineros de civil... que después se escondían en la boca de los carabineros cuando entregaban las protestas. También eso ocurre.
1: Claro, la organización, el tema es quién, claro.
4: O sea, eso es, entonces yo digo, ¿cómo una inteligencia policial tan mala en Chile con todos los recursos que tiene y que tuvieron 17 años de gobierno militar y todo y no invirtieron en eso que era principalmente para como método de defensa de la sociedad? Digo yo, o sea, porque la inteligencia militar es necesaria. O sea, viene un presidente, acuérdate que los argentinos estaban construyendo una cosa de paneles solares, ¿sí? Sobre el terreno chileno.
1: Claro. Ah, sí, pues.
4: ¿Te acuerdas? Uh-huh. Y decía, oye, ¿qué vamos a hacer, más o menos? ¿Cómo les decimos? Pero ¿qué ves si están sobre el patio de la casa nosotros? Entonces, si no tenemos personalidad para decir eso.
6: Pero no hay que mezclar las cosas, porque la verdad que como cualquier... estamento público, la inteligencia militar es un estamento público. ¿Sí? Y depende de los gobiernos su financiamiento. Y en ese aspecto, te recuerdo que pasamos por años que se hablaba del tema de inteligencia y era verdad una tranca mental que tenían, y la inteligencia fue bajando de una manera, o sea, a pique. Yo te digo, hoy día, por ejemplo, Perú tiene la mejor inteligencia de Latinoamérica. Y nosotros hemos cometido errores en el
4: territorio. Sí. Y son 3 por 1.
6: Claro, digamos.
4: 3 peruanos por 1 chileno.
6: Sí, pero eso, la verdad que eso no es tanto lo que dice.
4: A nivel de tropa, yo soy de triple.
6: No, sí.
1: No, pero que... ya le tocaste el corazón a Reyes Pinochet. Ya,
6: claro, ahí.
1: Ya lo subiste a un lópar ya, ¿no?
6: es que lo que pasa es que las capacidades son demasiado los parámetros en los cuentos semillas. O sea, la capacidad contingente que tiene una nación sobre otra es un parámetro más.
4: Sí, claro.
1: ¿Ya? No.
6: Pero la verdad
4: que... Una cosa es el número y otra cosa es la calidad.
6: Claro. Son parámetros muy...
1: ¿Se acuerdan de ese dicho que decía, es diferente ser, somos tanta la cantidad de chilenos que una cantidad de habitantes, ¿no? ¿Se acuerdan que uno siempre decía, no? Claro, ese era un término que...
6: Ahora lo que me preocupa a mí son otras cosas. Uh-huh. El sentido de nacionalismo, eso me preocupa. Ya. O sea, por ejemplo, lo que se está haciendo ahora, que ¿tú te acuerdas de los días lunes? Siempre se sabe el pabellón nacional, había un respeto.
4: Con el efeméride del periodo.
1: Claro.
4: Si había una batalla de la Concepción. Mira,
6: no sé si ustedes vieron alguna vez, salió una figura en los años 78, en el año, perdón, 78 uh-huh. puntualmente, era una revista de análisis de comparación de material bélico, de los distintos armamentos. Y una revista brasilera. Entonces salía la cordillera. Y a un lado salían unos generales argentinos, muy condecorados, que se llevaban, y lleno de tanques para atrás. Y la verdad que la proporción era abismal. Uh-huh. Y a este lado salían unos guasitos con ojotas, con una horqueta, con una escopeta. Entonces el general argentino le decía, uno al otro, le decía, oye general, ¿pero qué esperamos? ¿Por qué nos atacamos? Y el otro general le decía, ¿y si se enojan? Claro, entonces, eso, ojo, es muy importante de mantener.
4: Sí, claro.
6: Porque eso es lo que se llama disuasión. Yo puedo tener el doble madera, Pero ojo, claro, que el costo que voy a tener para ir a regar estos gallos va a ser tan grande que no me conviene ir a regarlos.
2: Oye, pero eso mismo es lo que me pregunto yo. ¿Cómo nació la guerra entre Palestina e Israel ahora cuando hubo esta raza que hicieron en Palestina? ¿Cómo digo yo, los grupos que quieren defender a Palestina van y atacan a Israel sabiendo que el poder era 1000-1? En términos militares.
6: Mm, lo que pasa es que
2: todo eso lo iba a pagar su pueblo.
6: Absolutamente.
2: Entonces no tenía. No, a mi gusto no tiene ninguna lógica que yo, como defensor de mi pueblo, sin ningún medio, vaya y le toque la oreja al león, digamos.
6: Bueno, lo que pasa es que todos los conflictos tienen su historia. Todos los conflictos son distintos.
1: Claro,
6: o sea, como,
1: correcto.
6: Hoy en día se maneja mucho el término de la guerra asimétrica. Cuando tú tienes un conflicto asimétrico, tú puedes tener cualquier cantidad, lo que está pasando con los drones.
1: Uh-huh, sí.
6: Ahí hay un tema puntual. O sea, tú tienes el mejor portaaviones del mundo, ¿ya? Y sucede que te pueden mandar, a lo mejor tienen una capacidad de matar 1000 drones, pero el 1001 te dio debajo un portaaviones.
1: Uh-huh, exacto.
6: Eso es lo que se llama guerra asimétrica, que yo con una soy capaz de infligir un daño tan grande con pocos medios.
2: Claro.
6: Pero eso es parte de la planificación.
2: Y de la estrategia.
1: Y de la estrategia, ¿no? Claro.
2: Se dice que le quemaron le inhabilitaron más bien a Estados Unidos el portaaviones, porque el portaaviones, o sea, mientras estaba en el periodo, y un portaaviones se metió y incendió todo lo que es la parte de la cocina. Y
6: no, por ejemplo, tú hoy día el tema de la carga electrónica, tú le limitas la 6C a un buque y sonó, o sea.
1: Exacto.
2: Que el edificio, pero sin puesto. Y esa cuestión tiene 5.000, 6.000 funcionarios adentro. Entonces hay que darles comida, hay que darles agua y esto. De vuelta. Claro. Váyase para la casa.
1: Y ahí viene el efecto también, ¿eh? ¿Qué hacen 100 hormigas frente a un elefante? Sí, claro, el elefante va a pasar fuerte, va a tener, pero aquí, ¿qué hace cuando hay un tema ahí interesantísimo? Ahí es donde viene la estrategia, ¿eh? Lo han usado. El profesor, como dice que le gustan los drones, le voy a contar que ya empieza en Chile un fenómeno de la partición de delivery con drones, ¿eh? Vamos a ver cómo se va a controlar el espacio aéreo también en ese sentido. Ojo, ¿eh? Porque ahí hay bastantes temas sensibles. La otra vez veíamos los drones volando hasta por comisaría, ¿no? Que seguían hasta el perímetro de lo que hacían.
6: Es que todo lo hacemos después. Somos reactivos, no somos proactivos.
2: No hay planificación.
1: Ya, aquí en Central Mall le construimos una calle a todo cachete nomás. Claro, todos los servicios corren.
2: Oye, pero si con lo que se suponía que iba a pasar en calle de Flores Milla, o sea,
1: no, Vicente Méndez.
2: O sea, yo dije, ¿cómo es posible que la empresa Esbio, ¿no es cierto?, sacrifique a toda una ciudad y a las comunas aledañas, porque ahí sí, todo el resto. Oye, pero si hay medios para hacer un hoyo hoy día subterráneo con...
6: Sí, por supuesto.
2: Si no, el metro de Santiago no se podría haber construido.
1: Claro, y después tanto, o sea, que adoramos a los japoneses cuando solucionan el tema de una calle en un ratito,
2: entonces,
1: ¿no?
2: Entonces, al final, lo que hace la empresa es sacrificar que el costo lo asuman los chillanejos, uh-huh, y ellos, por no gastarse unas lucas, que además se lo van a pagar los mismos usuarios del agua, si se gustan una plata que ellos van a perder. La recuperan en cuotas, pero la recuperan.
6: Uh-huh. Bueno, ¿qué pasó? Es que ahí está el problema de los pantalones de nuestras autoridades.
2: Extraoficialmente, porque esto era cosa de extraoficial.
1: Extraoficial.
2: Uno de los usuarios, ¿no es cierto?, que tiene su perfil y todas sus cosas, dijo, o bueno, la solución, o colocamos recursos de protección.
1: Ya.
2: Y los abogados de CF dijeron, veamos cómo lo hacemos primero, porque con un recurso de protección nos quedamos sin poder avanzar, sin para allá ni para acá, y todo puede ser peor. Y se demoraron 8 horas. Con una máquina detectaron dónde está el taco y se rompieron el pedacito del taco y eso era todo.
1: Ah, ya, okay.
2: Y así lo trabajaron el sábado y domingo, que hubo un taco y todo, pero ya sábado y domingo, y el lunes todo el mundo estaba circulando. Pero si no los presionan así, yo digo, ¿cómo vamos a hacer?
1: Oye, así avanzamos y así estamos con nuestro programa junto a Manuel Reyes y por supuesto al profesor Alejandro Chandía en la edición de este día el miércoles. 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Tenemos tema importante para seguir compartiendo hoy con la Universidad del Biobío. Esta semana también estaremos con la Cámara Chilena de la Construcción. Hay un tema interesantísimo. Ayer se cerró también un curso de IA aplicada a la gente del mundo de la construcción. dos cursos ahí interesantísimos y otras tareas. Conversamos con el presidente también de la Cámara, con Ignacio, respecto también a este fenómeno que es la necesidad de solucionar este tema que ustedes plantean, ¿no? Como la industria, por ejemplo, el caso de la construcción, necesita también técnicos profesionales, se están incentivando una muestra de realidad bien interesante, hay una academia con todos los colegios que están en el mundo de la construcción. Vamos a estar en San Carlos también acompañándolos, porque allí hubo un aporte muy interesante que se llama un proyecto Yo Construyo Mi Futuro, y que tiene que ver con la implementación, sobre todo los colegios que tienen el tema del mundo de la construcción, de salas totalmente equipadas con la última tecnología para que puedan trabajar los alumnos y tener contacto directo con la realidad. De eso se trata, ¿no?
2: Me acordé. Que sea con la realidad y no con los inventos, porque esas cosas, o sea, primero la IA no es infalible.
1: No, claro.
2: Tener cuidado con eso, o sea, es una ayuda, pero hay gente que cree que apretando el botón sí va a poder circular.
1: El otro día lo conversamos acá, tuvimos un experto de IA también que nos vino a hablar de los bots. El día martes tuvimos un programa especial sobre los bots, ¿no? Y vino un especialista y nos contó cómo funciona. Esa foto que salía como una persona con 1000 teléfonos colgados atrás, eso ya cambió, ya eso ya imagen vieja, imagen antigua, ¿no? Ya hoy día un simple
2: pendrive. Yo creo que de los rubros que uno conoce normalmente que son especialistas en medir esas relaciones de cómo trabajar con tecnología y todo, es la Fuerza Aérea. Porque la Fuerza Aérea, si cae el avión, se muere todo, ¿no? Claro. Y en la Fuerza Aérea el piloto dice, mire, no me da confianza y no huele el avión, no. Él tiene todo el poder. Ahí no hay presión política, ni de negocio, ni de nada. Él decide, no vayan, revisen, salimos 6 horas más, pero si no, no vuelo. Y sacar. Y no le pueden hacer nada.
1: Sí. Bueno, y el
2: capitán, resulta que, y si eso se quiebra y empiezan las presiones, dice, mire, perdimos tantos dólares, y el caballero, te aviso que los aviones se van a caer como pájaros.
1: Pero, profe, no, usted dice es muy importante, ¿eh? Y no será, Manuel, también que en ese cuando dice comienzan las presiones y, sí, y comenzamos a soltar el agua, voy a decirlo de esta manera metafórica, pasa lo mismo. Es decir, ya, por ejemplo, ya dejemos que se estacionen por un día todos los autos en la calle Camero. Dejemos que se estacionen todos los días porque estamos copados en la ciudad. Pero después vas dejando y eso ya se normaliza. Entonces tú dejas pasar, como dijo el profesor, dejas pasar y empieza a sentir ciertas presiones. Le vamos a echar la culpa a la ciudadanía que tiene auto, pero no tiene donde guardarlo, o no quiere pagar también donde estacionarse, cualquier cosa.
4: Claro, lo que pasa también es existe el concepto de la comodidad nefasta, que digo yo, porque todo el mundo acá en China quiere llegar a la puerta del lugar donde va.
1: Claro.
4: Yo me acuerdo, a mí me van a perdonar, yo no soy chillanejo de nacimiento, pero yo me acuerdo, yo estudiaba en el Colegio Alemán en Santiago, y vivía en el campo para el Hurtado, y yo a los 10 años me iba colgando en la Peña Flor Santiago, en la Talagante Santiago a las 6 de la mañana.
2: ¿Kilómetros?
4: Claro, eran 20, que había hecho en el kilómetro 20.
1: Ya.
4: Y colgado, bueno, y así era la cosa. Entonces hoy día estamos, como todo el mundo tiene auto, también existe una comodidad. Yo te digo, yo cuando vengo al centro, mi auto lo dejo lo más lejos posible y camino, nada más que me siguen caminando. Y camino. Y me demoro mucho menos tiempo caminando que buscando el estacionamiento.
2: Claro.
4: Ahora, lógicamente, uno también tiene que ir dentro de la planificación de la ciudad. Tiene que ver el crecimiento desbocado que hemos tenido automotriz. Y por ejemplo, yo siempre lo he dicho, en la Avenida Argentina hay que ser bahías que permitan que la locomoción pública se meta, y suba la gente. Y el tema de los lomos de toro. O sea, conforme, ya. Un lomo de toro, pero realmente en una cuadra.
2: Tres.
4: En una cuadra, tres. O sea, ¿de qué estamos hablando? Y mal hecho todavía. Entonces todo frena, gastamos benzina. Frena el agua, efectivamente.
2: La inundación.
4: Entonces, ¿por qué hacemos las cosas tan mal? ¿O creen que de repente no, vamos a colocar un semáforo aquí y se arregló todo? Y sucede que se empeoró todo porque el semáforo no está sincronizado con el semáforo. Oye, mira Collín, por favor. Hay semáforos cada media cuadra. Entonces, ¿cómo pretenden que los autos, que fluya?
1: El profesor siempre transita por esos lados, pero la pregunta, Collín, me voy a quedar ahí con Collín, con Pedro Aguirre Cerda. Antes, sí, uno pasa...
2: Está la clínica.
1: Ahí hay un estacionamiento, hay un semáforo aquí. y un semáforo, yo no sé cuánto lleva, pero la gente no sabe si dejarle el paso a la gente que sale de la clínica o no. O sea, usted queda, y mucha gente queda habitada, claro, da la vuelta, y ya nos quedamos pegados en ese espacio, ¿no? La gente que no entiende todavía, vamos a irnos a Argentina con la avenida Coyín, precisamente también. Tú vas girando, y frente al edificio de la Teletón, hay otro semáforo.
4: Claro. Oye, entonces, y está en rojo.
1: Ya está en rojo.
4: O sea, da la verde, el que está a 25 metros.
1: Sí, correcto.
4: Da la verde, y se encuentra con el que está a 25 metros en rojo. No sé, yo lo encuentro espectacular. Lo que siempre he dicho, aquí en Ecuador, cuando dobla la avenida Argentina,
1: sí,
4: es de cuatro tiempos. Y cuando dan el tiempo, para los que vienen de la avenida Argentina, de norte a sur, y doblan para Ecuador, no hay ningún problema que los que vienen por Ecuador haya un simple letrero que diga autorizado a virar a la derecha con precaución.
1: Con precaución.
2: Sí, pero el más yo le voy a dar un ejemplo en la calle del Estadio, Pedro de Aguirre Cerda, con Rosaura Acuña.
1: Ya.
2: Uno llega a Rosaura Acuña y ahí uno viene del Hospital Nuevo, que ahora tiene alto tráfico, sí, y va a tener mucho más. ¿Ya? Para allá, para acá. Ya. Y resulta que eso tiene doble tiempo, ¿ya? Pero no tiene la flecha. Entonces tú estás con verde o con rojo, ¿ya? Estás con rojo y el otro sigue dando vueltas y uno dice, pero ¿cómo pasa con rojo? Sí. Porque mira, si yo no tengo uno con flecha y es uno común y corriente, yo asumo que si yo estoy con rojo, el de ella también está con rojo, porque tiene que cruzar al otro lado. Uh-huh. Y resulta que no, él tiene verde y sigue derecho toda la mañana. Oye, entonces... Ese ahí van a haber choques, sí o sí.
1: Porque va a aumentar el flujo.
2: Yo vivo 28 años ahí, entonces ya sé cómo es el semáforo. Pero la gente común y corriente, todos los demás van con fecha, doble aquí. Este no dice nada.
1: No. Oye, bueno, vamos a agradecer a toda la gente que se ha sumado hoy día a nuestro programa. Teníamos un mensaje ahí de una amiga que nos está escribiendo, que necesita, estaba pidiendo ayuda para generar una radiografía ahí para su perrita, ¿no? Si hay alguna clínica veterinaria, alguien que nos pueda echar una mano ahí, cuando hay mucho cariño por los animales, pero a veces no están los recursos, así es que dejo la invitación abierta. Si hay alguna clínica veterinaria, algún experto que también que trabaje en el área y pueda hacerlo, nos están pidiendo por acá de manera interna. Oye, está en San Ignacio, a ver si los amigos de San Ignacio ahí de la Radio Motiva también nos pueden confirmar, porque ayer vi una noticia, ¿no?, que ya se dio la orden para la demolición de las 60 casas. Ayer conversaba con Carolina Navarrete también, espero tenerla ahí la próxima semana aquí en el programa, porque eso era un compromiso de las casas que quedaron mal hechas, que se fuera a empresa, etcétera, etcétera, de pago, me imagino. Vamos a ver en algún minuto también cómo están los restos. Todas las anteriores, ahí se marcaron todas las anteriores, ¿no?
2: Bueno, eso es un ejemplo de cómo las cosas, o sea, estamos llenos de leyes, certificados, vistos buenos y todo. Uh-huh. ¿Y cómo entonces pagaron algo que estaba malo?
4: Mira,
2: perdón.
4: Yo te voy a decir la mecánica de una de las formas como se roba. La mecánica es súper simple. Se licita a través de Chile Compra. Se licita. Hay una empresa que extrañamente, ¿te acuerdas de la Tapuza? Se ganó todo el cuestiones.
1: Sí.
4: Extrañamente se gana todo. ¿Por qué? Porque esa empresa, dentro de la licitación, el que licitaba colocó algo que era irrisorio de colocar. Por ejemplo, esto lo vamos a hacer en 6 meses, algo que ninguna empresa seria te dice, no, yo en esta cuestión no alcanzo 6 meses, me retiro de la licitación porque no puedo.
2: No puede.
4: Entonces, esa licitación se la gana la famosa empresa esta X. ¿Ya? Bueno, esa empresa tiene que entregar una boleta de garantía.
2: Claro.
4: ¿Ya? Porque, o si no cumplen los 6 meses, le van a cobrar una boleta de garantía. Bueno, la boleta de garantía es por XY plata. Mucha plata normalmente. Que también una empresa seria dice, no, si yo no cumplo aquí, voy para atrás, claro, voy a quebrar con esta boleta de garantía. Se la gana llegar los 6 meses y no se terminó la pega. Entonces, ¿qué es lo que pasa? El estamento público que entregó la licitación dice, no, aquí hay un problema, un error en el proyecto. Por lo tanto, no es responsabilidad de la empresa. Y la boleta de garantía tocó un pancho.
2: Se la devuelven, digo.
4: Es que no. Para adentro, para el gallo, y efectivamente entregó la boleta de garantía, pero como no se cumplió, ponte que eran 500 millones, toma, 100 millones total a mí, ¿no? Esto ya estoy haciendo la pega.
6: y me demoro lo que tenga que demorar, mi amor. Y lo haga bien o lo haga mal. ¿Dónde está el IFO? El inspector fiscal de obra. Y nadie sabe quién es. Nadie sabe si le pasó algo porque la obra quedó mal hecha. ¿Cuál fue la responsabilidad? ¿Dónde se cierra el círculo? Nadie sabe nada porque nunca pasa absolutamente nada.
1: Muy bien.
6: El que sufre somos los que... No, lamentablemente...
2: Que vayamos mal parando.
1: Oye, ya estamos...
2: Que el puente que estén haciendo allá en Chiloé quede bien, por
1: qué favor. Bien, claro, ojalá, no, ojalá. Bueno, le voy a decir ya cerrando el programa que el presidente de la UDI, Guillermo Ramírez, reprochó el desmarque del ministro del Trabajo, y hablamos del trabajo, claro. Tomás Rao, sobre la meta del gobierno de apuntalar el empleo al 6% al final del periodo. Fue en Emol TV que el secretario de Estado aquilató la medida, la meta de empleo medio del complejo escenario que enfrenta el mercado laboral con una tasa de desempleo del 9.5%. Esta es una meta que impuso el ministro de Hacienda. Si usted revisa a mis intervenciones, yo he sido bastante más cauto, advirtió. Ya, con esto nos vamos, nos despedimos. Gracias, Manuel, gracias, profesor. Encontramos en la edición de HD Radio y vamos a tener también algunas novedades importantes porque aprovechamos también de saludar a los amigos de Las Cartas Sobre la Mesa, ¿no? Un programa que se emite desde la Cámara de Diputados y Diputadas de nuestra región de Ñuble. A ver si tenemos ahí novedades también aquí en HD Radio para poner Las Cartas Sobre la Mesa. Que tengan una excelente jornada. Buen día.

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2: Son las 9:33.
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2: Son las 9:33.
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1: Son las 10:33.

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1: Son las 11:30.
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0: Muy buenas tardes, queridos vecinos y vecinas de nuestra comuna de San Ignacio. ¿Cómo están ustedes en este día miércoles 9 de septiembre? Primer miércoles, además, del mes de septiembre que nos encontramos a través de la radio Motiva en este mes tan importante, tan especial para nuestra patria, como lo es el mes justamente donde celebramos nuestras fiestas patrias, valga la redundancia. Y el día de hoy, como lo hacemos cada miércoles por medio, estamos junto al alcalde de nuestra comuna, don Patricio Suazo Romero. Bienvenido, alcalde, qué gusto encontrarnos nuevamente y más aún en este mes que nos pone contento. Hay que ser honesto, septiembre es un mes muy especial y siento yo que a cada chileno le da alegría que llegue este mes.
1: Hola, Cristian, muy buenas tardes a todos nuestros vecinos de la comuna de San Ignacio. Sin duda el mes de septiembre es un mes muy especial, yo siempre digo junto con diciembre, ¿cierto? El mes de septiembre tiene una connotación muy importante para todos los chilenos. Ya empieza el primero y empezamos a embanderar todo. Eso. Como que es un mes alegre, un mes de fonda, un mes de mucha actividad, así que estamos felices de que estemos celebrando estas fiestas patrias, el mes de la patria, ahora ya es completito, así que estamos muy contentos de estar acá en Radio Motiva, por supuesto.
0: Efectivamente, bueno, vamos a hablar en un ratito más de que usted como gesto ahí de este mes especial, el primer día de septiembre hubo algo, pero lo vamos a hablar ahí en un ratito. Hay mucha información que contar. El alcalde nos decía antes de salir al aire, traigo buenas noticias, así que ahí nos va a ir comentando durante el espacio. Y también está junto a nosotros el día de hoy dos tremendas colegas, que justamente el mes de septiembre es un mes muy bonito, un mes que nos une como chilenos, pero también un mes donde hay que tener autocuidado por sobre todas las cosas, ser responsable, y en ese sentido justamente quisimos convocar a Cristina Venegas Higuera, quien es directora de Seguridad Pública, que está junto a nosotros. Bienvenida, señorita Cristina, ¿cómo está usted?
2: Muy bien, Cristian, muy buenos días, muy buenas tardes, sí, a todo nuestro radio escucha de la comuna de San Ignacio. Como bien lo mencionaba usted, este es un mes de alegría, de compartir, pero también de autocuidado, como para pasarlo bien y no ocurran problemas.
0: Así es. También está junto a nosotros Estefanía Chandía Otárola, quien es encargada de prevención. ¿Cómo está, Estefanía? Bienvenida a usted también.
3: Muy buenas tardes a toda nuestra comunidad de San Ignacio. Agradecer este espacio, ¿cierto?, para un tema tan importante para nosotros como seguridad pública y como municipio, que es la prevención.
0: Maravilloso. Vamos a estar hablando sobre el autocuidado. Así y más es. Aún estas fiestas patrias que tienen un contexto especial. El municipio ya, lo decíamos desde el primer día, ya dando el espíritu también de fiestas patrias, alcalde, una iniciativa que por lo menos usted instauró, que fue este izamiento del pabellón patrio el primer día de septiembre. ¿Cómo estuvo eso? ¿De dónde nace esa iniciativa que usted tuvo y que ha sido todo un éxito y que la gente lo valora además?
1: Bueno, como todos saben, ¿cierto?, yo vengo de una institución que tiene mucho que ver con el mes de la patria, como el ejército, y nosotros siempre hacíamos ese un hito muy importante, cual lo involucra a todos, no solamente a los militares, a todos los chilenos. Y realmente aquí siempre hemos tenido muy buena respuesta. Hacemos esta actividad y al aire libre de la municipalidad. Lamentablemente no invitamos a los vecinos porque es algo cortito, ¿cierto? Claro. Es solamente un hito para empezar nuestras fiestas patrias y por eso lo hacemos en el contexto nuestro nomás, pero yo creo que la idea es mantenerlo, ¿cierto? Y poder así dar inicio a este mes tan lindo y con tanta historia, por supuesto, lo que nos lleva a que sea nuestra celebrar, ¿cierto?, en los albores de nuestra independencia de Chile.
0: Y pasamos septiembre, o sea, llegamos a septiembre y pasamos agosto, pues. Cuéntenos un poquito. Supe que la actividad fue sumamente exitosa, casi 1000 adultos mayores con una representatividad que fue masiva, estaba llenísimo lo que fue el gimnasio municipal, y a diferencia de otras comunas donde de repente se llama a los adultos mayores a la plaza a estar ahí o algo, literalmente acá hubo un gesto de reconocimiento y de alegría también con los adultos mayores. Me imagino que contento, casi 1000 personas reunir, no es fácil.
1: Sí, bueno, la verdad es que nosotros, es cierto, cada comunidad celebra como quiera, pero nosotros encontramos que eso es más personalizado, hasta que estén en su sillita ahí, que estén en su mesa, compartiendo, y funcionarios de nuestra municipalidad atendiéndolo. Solamente me preocupa que ya el gimnasio se nos hace chico, la verdad es que es increíble la cantidad de adultos mayores que tenemos, así que vamos a pensar qué vamos a hacer el próximo año, y eso que queda mucho fuera de esta actividad, porque vienen todos los que están en los clubes de adultos mayores, pero hay gente que no pertenece a sectores, ciertas comunidades que no tienen un club de adultos mayores, entonces ellos no vienen, así que nos queda harta gente afuera. Ojalá pudiéramos remediar eso el próximo año, porque ellos la verdad es que pasan una tarde muy muy feliz, ¿cierto? Y compartiendo entre sus pares, y nosotros por supuesto también dándonos el tiempo de decirle lo importante que son, y también ahí le aprovechamos de informar, ¿cierto? Los que nos va llegando, los beneficios que tienen ellos y nuestra preocupación porque mejorar su calidad de vida, por supuesto.
0: Sí, maravilloso, gran cantidad de asistentes, y usted me decía que desde el municipio se dan el trabajo de convocar a las 25 academias. Llegaron casi 24, me dice, parece que una no pudo llegar, pero que fue sencillamente todo un éxito. Y ahí también, para que la gente entienda, hay parte de los alimentos que de repente traen los adultos mayores, y otra cosa que también la atención se hace desde el municipio, ¿ah? Para que también quede claro, los mismos funcionarios municipales le colocan el esfuerzo y las ganas para atender de buena manera a los adultos mayores.
1: Sí, por supuesto, y el cariño que ellos se merecen, y a la vez le traemos, y no son tremendos artistas, pero sí, ellos lo pasan muy bien, y eso me gusta de muchas veces la juventud, ¿cierto? Como que exige, ellos no exigen nada, y exigen música, y poder compartir una tarde agradable junto con todos nuestros adultos mayores, así que estamos muy contentos. Yo creo que eso es una organización de nuestros adultos mayores que no se puede perder, tenemos que darle cada vez más importancia, porque ellos son los que han entregado todo. Aparte que yo también soy adulto mayor, así que tengo que celebrar.
0: Bueno, pero más que adultos mayores, como usted decía, adultos mejores ese
1: exacto,
0: día.
1: Exacto, sí, así es. Ahora no es adultos mayores, personas mayores, personas también mayores. Como dice, personas mayores.
0: Muy bien, y llegó septiembre, y en este caso la comuna tiene el espacio para que nos encontremos. Este año vamos a tener dos espacios donde van a haber cocinería y ramadas. Cuéntenos un poco, estimado alcalde, para que después pasemos de lleno a hablar también con nuestras colegas, cómo se está preparando todo en dos localidades donde habitualmente se realizan la fonda, ramada y cocinería. ¿Dónde van a ser los dos lugares?
1: Bueno, vamos a comenzar, ¿cierto? Por acá, por San Ignacio. Como ya, no sé, al menos yo estoy, siempre lo hemos hecho en el sector de la Media Luna. Ahora dimos un paso más, y conforme a la voluntad que tiene nuestros clubes de Guaso, ¿cierto? Pozo de Oro, y también hay como una asociación de ellos. Y nos facilitan toda la dependencia que hay ahí. Pero ahora ya no vamos a hacer la fonda. Hubo una persona interesada nomás en hacer fonda acá. Entonces, debido a ello, nosotros le pedimos el casino también. Así que vamos a tener un sector abrigado, ¿cierto? Y con instalaciones permanentes. Y así podemos estar más cómodos también. Y por supuesto, más abrigaditos en la tarde, en la noche. A pesar de que igual hoy día me alegraba porque veía la proyección del tiempo y no vamos a tener lluvia en ese fin de semana. Ojalá Dios quiera que así sea. Y en Pueblo Seco, ahí en el sector del lado del Cefán, ¿cierto? Sabemos también que hay gente que no le gusta porque, bueno, ahí ando viviendo al lado, así, pero lamentablemente es una tradición y nosotros no queremos terminarla. Ya el Carmen no está haciendo fonda, está haciendo un evento folclórico en la plaza. Quizás a futuro se podría ver eso, pero por el momento yo no quiero terminar la tradición de la fonda, así que vamos a hacer ahí, ojalá que podamos trasladarla a otro sector donde no moleste mucho a los vecinos que viven en ese sector, así que le pedimos la disculpa, pero ahí está todo programado. Ya ayer pasé por ahí, ya las fondas están casi lista, están instalándose todos nuestros emprendedores, ¿cierto? Así que, bueno, y ahora también nos viene algo muy importante, por eso está acá la directora de seguridad y prevención, especialmente de alcohol y drogas, ¿cierto? Lo cual yo este último año no hemos tenido accidentes grandes, sí.
3: Gracias a Dios, ¿cierto?
1: No hemos tenido accidentes grandes como en otros lados, donde tenemos que lamentar pérdida de vecinos, y esperamos que se repita eso, ¿cierto? Mantener eso de la responsabilidad de cuando uno conduce, no beber, ¿cierto? Y tal como dicen todo el mundo, tener una persona, si hablan en familia, una persona que es la que tiene que cuidarse más y poder manejar sin alcohol, porque eso está estrictamente prohibido. Así que, aparte de las medidas de seguridad que tenemos que tener también, pero ahí tenemos a nuestra directora y a Estefanía, que nos pueden hablar mayormente. Pero sí, está todo previsto. Carabinero también. Los horarios, igual voy a hablar yo de los horarios, porque hay un tema sensible.
0: ¿Lo conversamos al tiro, le parece?
1: ¿Lo conversamos al tiro?
0: Sí, de inmediato, para que quede como ahí la gente que escucha la radio hasta ahora. Tiene muchas dudas. Hemos escuchado muchas especulaciones de cuáles van a ser los horarios, pero cuál... Hoy día ya oficializado por la autoridad, y esto también explicarlo al alcalde, que no es algo que defina a nivel local, se define desde las autoridades centrales. ¿Cuál va a ser el horario cúlmine cuando ya las ramadas tienen que estar absolutamente, o el parque ramadero como tal, desocupado?
1: Mire, el inauguramos de partida el 17 nosotros, ¿cierto? Sí. A las 4 en Pueblo Seco y a las 5:30 acá.
0: Lo pidió la comunidad, creo.
1: Sí, ellos lo pidieron temprano, independiente de que
0: tengamos, gente.
1: Que tengamos gente o no, ellos quieren empezar, porque claro, si ellos esperan la inauguración, y aparte que el horario es muy limitado, pierden de vender, por lo tanto, ellos pidieron el horario. Uh-huh. Pueblo Seco pidió a las 4, ¿cierto? Y San Ignacio a las 5:30. Por lo tanto, vamos a inaugurar, y la fonda el día 17, el 18, el 19, son hasta las 1 de la mañana. Es la hora límite.
0: Que sea hasta la 1 de la madrugada, significa que ya tipo 2:30 tal vez hay que estar desalojando la dependencia.
1: O ya no vendiendo más alcohol, ¿cierto? Porque no tiene gracia que compre un trago para tomárselo, como digo, así rápido, sino que siempre se sale, se disfruta con la música, y puede ser un trago, pero para personas que no manejan. Pero sí, a la 1 no puede quedar gente. Y eso es importante. El año pasado ya tiene la experiencia Ramadero que se le cursaron multas. Entonces, lo ideal es evitar eso y lo otro. Y ya, como yo conversaba con ellos, hemos tenido reuniones, no hacerle más pelea al tema. Si ya
0: no está, depende ni no, del
1: claro,
0: municipio.
1: Porque
0: ni...
1: yo me acuerdo un año que hice yo alargar el horario, y más los problemas que tuve, porque Carabinero, ¿cierto?, tiene un decreto que viene emanado por el escalón superior, hay una disposición del delegado presidencial, entonces no puedo luchar contra la corriente. Y aparte que yo creo que es bueno que lo vamos adaptando. Y ese horario yo creo que se vino para quedarse hasta la 1 de la mañana, y el último día, que es el día domingo, hasta las 10:30, ¿cierto?
2: 22:30.
1: Eso, 22:30 horas. Esos son los horarios. Y ahí, bueno, tenemos un programa que todos ellos lo pueden
0: vamos a estar conociendo ahí.
1: Un programa detallado de todas las actividades que vamos a tener ahí para que no sean solamente a fondas, sino que tener, porque nuestras familias se vayan, se entretengan. Así que la idea es pasarlo bien. Por eso yo digo, mientras más rápido se asumen los horarios, mejor, porque así no andan las caritas largas, ¿cierto? Exacto. Sí.
0: Bueno, que no me dijeron o que no sabía.
2: Para que se programen con tiempo.
1: Y nosotros desde el primer día dijimos, nosotros vamos a respetar lo que dice la delegación, y que eso es lo que hay que asumirlo. Y así vamos a estar todos felices pasándolo bien. Y nos mandás con las caritas largas.
0: Muy bien, entonces, a los vecinos que nos escuchan a esta hora, para que ustedes oficialicen esta información directamente desde nuestro alcalde, los horarios máximos para que no se vayan acabando las fiestas durante cada jornada son a la 1 de la mañana, donde el parque Ramadero, o lugar donde esté estas fondas, cocinería y espacios, tiene que estar desalojado a la 1 de la mañana. Por lo tanto, 12:30 horas, 12 de la noche, ya también ahí se hace un llamado a quienes vayan a asistir, que lleguen tempranito.
1: Eso, que llegue un poquito antes para que disfruten.
0: Sí, así es. Y además de eso, bien lo dijo nuestro alcalde, y perdón que a lo mejor seamos repetitivos, pero para que la gente le vaya quedando ahí en la casa, las fondas se inauguran en Pueblo Seco, alcalde, a las
1: 4 de la tarde, a 16:00.
0: ¿Y en San Ignacio?
1: A las 17:30, a las 5:30 de la tarde.
0: Exacto, recordemos además que finalmente el día 17 no va a ser día feriado, va a ser un día laboral, y por lo tanto justamente hay que ganar el tiempo necesario para que la comunidad pueda participar de estas actividades. Yo también valoro lo que desde el municipio usted, alcalde, hace, porque inaugurar fondas no es fácil, es un despliegue tremendo. Sé que usted dispuso ya de los equipos, parten tempranito, creo, los colegas municipales. Exacto. Y es una caravana interminable para poder llegar finalmente acá a inaugurar. Así que, ¿cómo se prepara las fiestas patrias desde dentro?
1: Bueno, tenemos comisiones, ¿cierto?, que se reúnen periódicamente y se van afinando todos los detalles. Y también hacer presente de que esto también hay un gran aporte de la comunidad. Si bien es cierto, no podemos cumplir todas las expectativas, pero sí ellos tienen harto que ver en todo esto de los horarios y todo, menos el horario término, que eso estamos sonados, ahí no podemos. Pero todo el resto, ¿cierto? Y también está consensuado las actividades recreativas que van a haber, por ejemplo, fiesta guasa, el asunto del concurso de cueca, y todo eso es juegos típicos, ¿cierto? Que es para que la familia vaya y pase una tarde bien amena, y así que tratamos de que sean ocupar todos esos días para que la gente vea más panorama que ir solamente a la fonda. Tenemos también rayuela. Rayuela tenemos, pero sí en Pueblo Seco nomás.
0: Muy bien, vamos a pasar de fondo también a conversar con nuestras colegas que nos acompañan, y quisiera partir preguntando, ¿cuál es el principal llamado que se quiere hacer a la comunidad para disfrutar de estas celebraciones de manera más segura? Porque si bien es cierto, es una fiesta a nivel nacional, pero hay que también cuidarse, y los tiempos requieren que nos cuidemos. ¿Cuál es el llamado?
2: Bueno, como lo decía Estefanía, ¿cierto? Primero agradecer esta instancia de poder estar hoy día como seguridad pública y a través de nuestro alcalde y municipalidad, cuál es nuestro llamado, ¿cierto? A pasarlo bien y a la vez cuidarnos. ¿Qué quiere decir eso, cierto? Que esto es una fecha que esperamos todo el año. Desde Seguridad Pública, ¿cuál es nuestro principal llamado? Es una oportunidad para compartir, descansar y disfrutar. No significa que no nos vamos a pasar bien, pero, por supuesto, tomando nuestras propias decisiones en forma apropiada. Cuidar nuestra familia, amigos y comunidad. Planificar antes de salir. Importante, ¿cierto? Que evitemos exponernos innecesariamente a situaciones de riesgo. Y uno, ¿cierto? Si salimos en familia, una de estas personas ya no vaya a consumir alcohol, por lo que es la ley de tolerancia cero, y podamos disfrutar en familia. Y así nos vamos a ir cuidando entre todos. Principalmente ese es el llamado, lo cual hoy día invitamos a nuestra comunidad. Celebrar también es cuidarnos.
0: Muy bien, y ya que estamos hablando de esto de la prevención, el autocuidado es fundamental. Expliquemos un poquito, que la palabra ya está tan dicha y tan repetida, ¿qué es lo que es el autocuidado?
3: Bueno, ahí nuestro llamado, ¿cierto? Principalmente, como decía bien la señorita Cristina, es a pasarlo bien. No venimos aquí a restringir a nadie, ¿cierto? Uh-huh. Pasarlo bien en familia, ¿cierto? De manera responsable, si vamos a consumir, ¿cierto? Alcohol, hacerlo en el lugar, pero quedarse o ahí o buscar otros medios para llegar a casa, no conduciendo, ¿ya? Y el autocuidado lo que significa, ¿cierto? Es cuidarse a sí mismo, y en este caso nuestro llamado, ¿cierto? Es ser responsable, y en este caso nuestro llamado, ¿cierto? Es ser responsable con nosotros mismos, conocer nuestros límites, cuánto podemos consumir, ¿cierto? Y obviamente si vamos a hacerlo no conducir, pero también ser conscientes de que este autocuidado tiene que ser hasta dirigido también a la comunidad, ¿ya? Cuando yo conduzco, por ejemplo, ¿cierto? En estado de ebriedad, yo no solamente pongo en peligro mi vida, mi integridad y las personas que van conmigo, sino que también hay quienes comparten ruta conmigo. Puede ir una familia, ¿cierto? Completa, que no ha consumido una gota de alcohol, o sea, cuidado durante la celebración, y yo puedo provocar un accidente, ¿cierto? Fatal, y causar consecuencias graves. Entonces, ese es el llamado a cuidarnos nosotros, pero también a ser responsables con la comunidad.
0: Hoy día más que nunca prima, me imagino, el concepto de que si vas a conducir, pasa la llave.
2: Pasa la llave. Exacto,
3: sí. Sí, bueno, eso también nosotros lo queremos reforzar, ¿cierto? Señalando que existe un ámbito legal detrás. Ya el pasa la llave y todo surgió, ¿cierto? Con dos leyes asociadas que tenemos, que es la ley Tolerancia Cero y la ley Emilia. ¿Cierto? Ambas están de la mano. Aplica ley Tolerancia Cero cuando hay un consumo menor, ¿cierto? Y no hay consecuencias respecto a ese consumo no hay un accidente, no hay muerte asociada, pero ya, ¿cierto?, cuando bebimos algo y hay un accidente, lesiones o fallecido, ¿cierto?, aplica lo que es ley Emilia, que no es menor, ¿cierto?, las sanciones parten desde un año de cárcel, dependiendo la gravedad de las consecuencias. Entonces también el llamado es a ser conscientes de que esto tenemos que ser responsables, como yo les decía, cuidarnos a nosotros, pero también pensar en las otras personas que tenemos a nuestro alrededor.
0: Y hacer un llamado también acá, estimado alcalde, a que muchas veces uno de estas fiestas las disfruta, las comparte, sale en familia, todo, pero también hay gente que está trabajando, sobre todo nuestros amigos de Carabineros de Chile, una institución muy querida, hoy día también los colegas de Seguridad Pública, a entender de que muchas veces cuando las autoridades de control hacen este trabajo, lo hacen para cuidarnos a nosotros mismos. ¿Se han dado cuenta que uno se molesta de repente cuando alguien lo paraliza o lo controla en la carretera y le piden el cinturón o algo y uno se molesta? Y siendo que finalmente el cuidado es para uno, alcalde. Hagamos un llamado a la comunidad y que seamos respetuosos primero del trabajo y entender que la gente que está ahí primero sacrifica a su familia en esta fiesta y lo otro también que está haciendo un trabajo supremamente relevante.
1: Exacto, y la persona, ¿cierto?, si tiene normado bien el autocuidado, no se debería molestar porque una norma y si no se controla, si no se controla no se cumple, así que lamentablemente es así. Yo quería agregar un poquito antes de seguir avanzando, Cristian, que la modalidad de que yo llegué, la modalidad de inauguración, para que no se sientan algunas personas, pero yo me di cuenta que cuando inaugurábamos la fonda, después pasábamos por los puestos, las cocinerías, y más que desearle a la gente que le vaya bien, como que en cierta forma nosotros molestábamos, no en el buen sentido de la palabra. La persona ya quería vender, ¿cierto? La gente se empieza a mover y va a comprar, y nosotros estamos inaugurando o estamos conversando con la encargada, un poco conversa con nosotros y otro poco. Entonces yo he optado estos últimos tiempos porque la fonda se inaugura, la fonda, eso, y no es y ahí le damos, ¿cierto?, los deseos de que le vaya súper bien a todos nuestros emprendedores, pero a que no lo tome como que uno en cierta forma toma más distancia, sino que es solamente no entorpecerle su venta y a la gente que, mire, hay gente sentada tomándose ya un traguito o algo y llegamos nosotros,
0: como incómodo.
1: Claro. Foto, entonces al final se empiezan a incomodar, así que eso lo tomamos como experiencia, ¿cierto? Y ya lo hemos cambiado las veces anteriores y ahora vuelve a ser lo mismo. Inauguramos la fonda, no pasamos puesto por puesto, porque más que ayudar y apoyar para que le vaya bien, en cierta forma yo sentía que entorpecían la labor que estaban haciendo ellos, que era atender, y las personas que estaban consumiendo se sentían un poco incómodos porque sabemos que a algunos no les gusta la foto, ¿cierto? Y menos tomándose un trago. Así que por eso esa es la modalidad de la inauguración, la fonda.
0: Y otra cosa que también nos pidieron, alcalde, poder mencionar, que lo que respecta al compromiso desde el municipio, usted pidió harto énfasis para que un día antes la instalación eléctrica que respecta al lugar, no las instalaciones internas de cada fonda, va a estar lista. Sé que usted con la empresa que se adjudicó este servicio, usted le pidió a la empresa que ojalá el día 16 esté todo listo. Ahora bien, de repente pasa algo ahí con el

0: Eléctrico, y hay que decirlo que lo que respecta de la fonda hacia adentro no depende del municipio, para claro. Que los ramaderos también lo tengan claro.
1: Ellos lo hicieron presente eso también, porque como digo, en las reuniones, de que ellos necesitan antes eso, porque necesitan y hacer la instalación de sus cosas, y también la venta tiene que estar los elementos heladitos, si va a tomar cerveza.
0: Para tempranito ahí para refrigerar.
1: Así que el día antes nosotros nos comprometimos a tenerle la luz y el agua instalada, y esperamos cumplir, por supuesto.
0: Pero dentro del espacio que le compete al municipio, ¿no? Al interior de cada cocinería o algo así.
1: Claro, es que ellos saben que tienen que hacer su trabajo, incluso se les pide también, aparte de, por ejemplo, para que el alumbrado, o sea, su instalación eléctrica, el T1 que se llama, y eso ya
0: es tema de ellos.
1: Sí, nosotros llegamos ahí con la red y llegamos con la luz.
0: Eso es importante. Vamos a hablar también, ¿por qué es tan peligroso? Y perdón que sea repetitivo en esto, pero es para que la gente en la casa, por último, como dicen, por la razón o la fuerza, le quede claro por qué es tan peligroso mezclar el alcohol con la conducción. ¿Qué ocurre realmente con las capacidades cuando uno conduce?
2: Bueno, ahí conocemos una frase bien clásica de personas que dicen, cierto, curado manejo mejor, ¿cierto? Sí. Yo creo que todos la hemos escuchado alguna vez. La verdad, a mí no me gusta tomármela con mucho humor, porque dentro de aquello, cierto, cuando alguien consume alcohol, ya sea poquito o ya una cantidad mayor, comienza a perder sus capacidades. Ya razona de una manera diferente, calcula las distancias de una manera distinta, son personas más impulsivas, ¿cierto? Porque al final el alcohol lo que provoca es que pone más lento nuestro sistema nervioso central. Entonces, obviamente, cierto, vamos a sentir todo más lento, vamos a razonar de manera diferente. Entonces, ahí también hay que ser bien, disminución de los reflejos, que es muy importante, cierto, menor capacidad de reacción, entre otras, cierto, ser más impulsivo, y una falsa sensación de confianza, que es uno de lo que le da origen a esta frase, cierto, y ahí es donde se cometen muchos errores, sobre todo el exceso de velocidad, entre otras, ¿ya? Y ahí también, bueno, yo creo que más adelante lo vamos a conversar, pero no solamente hablar de conductores, sino que también de peatones, ciclistas, en nuestra comuna todavía, cierto, anda mucha gente a caballo, en carretela, los carritos eléctricos, que también son bien peligrosos.
0: Así es, vamos a hablar de todo un poquito. Ya llevamos casi media hora de programa, como pasa volando el programa. Vamos a ir a escuchar un temita musical para poder, obviamente, también tomar una pausa y también poder seguir en el próximo bloque hablando de lo que viene respecto a Fiestas Patrias y otras buenas noticias que también nos trae el alcalde. Hoy día es un día especial también, alcalde, en un sector por acá cercano, así que ahí lo vamos a hablar.
1: Sí, gracias a Dios no hemos tenido buenas noticias.
0: Así es, vamos a la música y ya volvemos a través de la radio Motiva 95.3.

0: Muy bien, 12 con 37 en este miércoles 9 de septiembre, donde vamos a tener una jornada bastante agradable que no va a fluctuar más allá de los 14 grados. Teníamos una mañana que amaneció con un sol radiante, pero también durante el día ha ido cambiando el clima. Tenemos al parecer ya más o menos claridad referente a lo que va a pasar al clima, y los días van a estar de manera muy similar a los días de fiestas patrias, así que va a estar bastante agradable. Y justamente ya que nos estamos preparando, hablemos un poquito de cuando uno, por ejemplo, viene de otras comunas. El alcalde lo decía, el Carmen no va a tener, al parecer, actividades masivas como fondas y todo eso. Cuando yo voy a otra comuna, ¿cómo me preparo para ir, por ejemplo? ¿Qué resguardos debo tomar para eso?
1: Bueno, Cristian, a nuestra teleaudiencia, ¿cierto? Todos lo sabemos, pero siempre es bueno reforzar antes de salir. Revisar las condiciones básicas del vehículo, ya sea neumáticos, luces, frenos, documentación, y planificar la ruta, ¿cierto? Si vamos a salir con un horario determinado, planifiquemos nuestra ruta y no salgamos apurados y no revisemos estas condiciones básicas del vehículo. Tomemos en cuenta también que en esta época también aumentan los controles vehiculares, tanto en lo que es carretera como en diferentes sectores o diferentes comunas. Por lo tanto, se le van a controlar esas situaciones, y de no tener su documentación al día, va a ser sujeto de sufrir una multa. Así es que le reforzamos, ¿cierto?, que esta es una medida importante que deben tomar nuestros conductores antes de salir. Y en la ruta, ¿cierto?, reforzar el uso del cinturón de seguridad, respetar la velocidad, las mínimas, las máximas, mantener la distancia prudente, porque también nos encontramos que a veces existen estos famosos accidentes por alcance, en donde se ven involucrados más de un vehículo. Y no utilizar el celular. Sabemos que esto ya es de conocimiento público, pero todavía nos encontramos lamentablemente con personas que conducen utilizando el celular, y por supuesto esto distrae la conducción.
0: Y es gravísimo, además.
1: Es gravísimo. Es una multa catalogada como gravísima. O sea, estamos hablando de un monto no inferior a 200.000 pesos. Reforzar también que no podemos conducir cansado, porque aminora nuestra capacidad de reacción, como lo decía Estefanía, ¿cierto? No realizar maniobras riesgosas y tener especial cuidado en los caminos rurales. Nuestra comuna tiene muchos caminos rurales, lo cual no está señalizado en algunas ocasiones, por lo tanto tenemos que conducir con mayor precaución.
0: Sí, aquí también hacer un llamado. Habitualmente nos toca utilizar rutas como la que es de San Bernardo, y lo digo muy responsablemente, sí. Esto es una opinión personal. Entendamos que es una ruta rural, que no es una pista de carrera.
1: Así es.
0: A mí me ha pasado de gente que adelanta, sobre todo en esa ruta donde hay mucha vuelta.
1: Mucha conducción temeraria.
0: Sí, sí. Y justamente en ese sentido, alcalde, usted hizo un llamado a Senda por el control cero. Creo que el control cero, explíquenos un poquito y por qué usted hizo ese llamado, y es tan relevante que además no podemos, nadie sabe qué fecha viene ni en qué lugar viene.
2: Claro, bueno, el año pasado también vinieron, ¿cierto? Es los controles que realizan en diferentes lugares, y donde le toman el Alcotest.
1: Y Narcotest.
2: También, sí. Ahora ha salido de los dos, gente que con problemas de eso. Entonces, y van a venir, no sabemos, ¿cierto?, si va a ser el camino a porque a veces están en Los Canelos, a veces están en San Miguel, otras veces camino a Pueblo Seco. Entonces, lo ideal es que evitemos eso y andemos tranquilos, y que nos dé lo mismo donde estén controlando. Así que
0: mientras uno esté al día.
2: Exacto, y... exacto. Yo sé, por eso le digo, si nadie le dice que no se tome un trago, yo también me sirvo unos tragos, pero no voy a ir manejando, ¿cierto?, si he tomado, y no voy a arriesgar a mi familia. Y tal como decía Estefanía delante, aparte de arriesgar su familia o con quien ande, arriesga a otros que no tienen nada que ver, que vienen, ¿cierto?, también a disfrutar, y a veces por una mala maniobra del conductor que anda bajo la influencia del alcohol,
1: afecta
2: a otras familias que no tienen nada que ver. Entonces la idea es esa. Sabemos, va a haber control, ¿cierto?, y esos controles son apoyados por carabineros también, y arroja de inmediato, arroja de inmediato. Sí.
1: Me gustaría complementar un poquitito de qué trata el operativo Tolerancia Cero. Ya mes a mes se solicita a Senda Ñuble un operativo. Ya estos son operativos que se planifican para todo el año en las 21 comunas de Ñuble, donde hay un factor sorpresa. Ya nosotros lo solicitamos mes a mes, pero no sabemos, ¿cierto?, en qué fin de semana o en qué sector, sino que Carabineros se organiza internamente y ellos llegan y se instalan con la ambulancia y con el furgón de Carabineros a controlar y tomar estos alcotés y narcotés, como bien dice el alcalde. Y si alguien da positivo, obviamente se lleva a cabo todo el procedimiento policial que corresponde. Así que está pedido, no sabemos dónde y cuándo, pero puede estar ahí.
0: Usted habló el alcalde de los peatones y usted también habló de los ciclistas. Hay gente que opta algunas veces justamente por las situaciones de riesgo al conducir y porque también quieren compartir, de que van en calidad de peatón. ¿Cuál sería el llamado para esos peatones, para los ciclistas, para la gente que también transita en carretera? Y hoy día, no sé si será el término preciso, pero hay gente que le hizo los toritos a estos carritos eléctricos, a estas motitos eléctricas que
3: son estables.
0: Constantemente.
1: No, y en la estadística, al menos a nivel nacional, bueno, bien como decía el alcalde al principio, nuestra comuna, gracias a Dios, hace ya un par de años, ¿cierto? No tenemos accidentes fatales ni desgracias que lamentar. Esperamos que este año sí también se mantenga. Pero a nivel nacional, las estadísticas muestran que gran parte de los fallecidos en estas fiestas son peatones. Ya, entonces, puede ser producto, ¿cierto?, de un conductor en estado de ebriedad o del mismo peatón. Pero sí hay una alta cantidad de peatones. Por ello, nuestra recomendación es, ¿cierto?, para los peatones, los ciclistas, quienes andan a caballo también, utilizar elementos visibles, en caso de los peatones y ciclistas, ropa clara, ¿cierto?, o su chaleco reflectante respectivo, casco, transitar con precaución, sabemos que en nuestra comuna, ¿cierto?, las rutas no tienen berma ni nada, pero la idea es andar lo más precavido posible, lo más atentos también. En caso de los caballos, ¿cierto?, hace un tiempo también intentamos ahí instalar la cultura de poner algún elemento reflectante, o la persona que va cabalgando, ¿cierto?, utiliza algún elemento reflectante, porque muchas veces a todos nos ha pasado, yo creo que vamos en vehículo en la noche y nos encontramos encima con un caballo o un ciclista, y es altamente peligroso. Entonces ahí, por más que nosotros tengamos precaución, el llamado nuevamente es al autocuidado, a evitar, ¿cierto?, que algo así ocurra. Con un simple chalequito reflectante o andar con ropa clara, ¿cierto?, podemos evitar un accidente que muchas veces puede ser fatal.
0: Muy bien, qué importante aquello. Ya que estamos hablando de ley y también utilizamos el concepto de ley tolerancia cero, vamos a hablar de dos leyes especialmente. Hablemos primero de la ley tolerancia cero y también después de la mencionada ley Emilia, que lleva justamente el nombre debido a una situación trágica.
1: Sí, bueno, la ley Tolerancia Cero, en primer lugar, ¿cierto?, surge de la manito con la creación de Senda en el año 2011, que viene a dar respuesta, ¿cierto?, a estos conductores irresponsables que manejan bajo los efectos del alcohol, ¿ya? Luego, en el año 2013, se crea esta ley Emilia, que viene a responder, ¿cierto?, a una situación bien triste, que es la pérdida de una bebé pequeñita a causa de un conductor en estado de ebriedad. Estas leyes no viene una a sustituir la otra, sino que están ambas vigentes, dependiendo, ¿cierto?, de la cantidad de alcohol por litro de sangre de una persona y también de las consecuencias que hayan respecto a esa conducción temeraria, ¿ya? Cuando hablamos, ¿cierto?, de ley tolerancia cero, es cuando la persona tiene una graduación alcohólica de hasta 0,79 gramos por litro de sangre y no hubo lesionados, no hubo muerte, no hubo un accidente, sino que en un control, ¿cierto?, se detectó que esa persona está bajo los efectos del alcohol, aplica tolerancia cero. Se le puede quitar su licencia a conducir, ¿cierto?, entre otras medidas, obviamente una infracción, pero ya cuando esa persona tiene una graduación alcohólica en sangre mayor, causó un accidente, lesiones o muerte,
0: gravísimo,
1: aplica, ¿cierto?, ley Emilia. Y ahí, como les decía yo, las sanciones son mucho mayor, partiendo por años de cárcel. Sí, desde un año de cárcel, entre otras sanciones, ¿ya? También lo otro, cuando existe un accidente, ¿cierto?, prestar ayuda. Hay muchas personas que se dan a la fuga, y en este caso la ley Emilia también sanciona, es un agravante, ¿cierto?, a este accidente, el hecho de no prestar ayuda.
0: importante dato también, a entender de que todos nos podemos equivocar, de que todos podemos tener dificultades, pero también tenemos que ser conscientes y responsables. O sea, si algo pasó, de inmediato llamar, comunicarse, y ante todo también estar abierto a lo que es la fiscalización y controles. Y perdón que sea tan repetitivo, durante estas fechas vamos a tener más aumento del control de tránsito. ¿Qué rol cumplen estos controles y qué mensaje le debemos entregar a las personas, a pesar de que ya está dicho, a ser respetuoso, a ser tolerante cuando a uno lo controlan y entender que es para el bien de uno?
1: Exacto. Bueno, a mí antes de me gustaría hacer énfasis, cierto, en que los controles vehiculares, ya sean por parte, cierto, por estos operativos, por parte de carabineros, por mis colegas de inspectores municipales, siempre tienen una finalidad muy importante, que es proteger y resguardar la vida de las personas. Ya, ser conscientes que cuando a uno le piden una licencia de conducir es para verificar que yo sé conducir. Mover un vehículo no es lo mismo que saber conducir. Ya, lo otro es que ese vehículo esté en buenas condiciones con su revisión técnica al día, entre otras, ¿ya? Entonces, entender que fiscalizar no es solamente para que el municipio obtenga recursos por medio de las infracciones, sino que lo que está de fondo allí es cuidar la vida de las personas, ¿ya?
0: Además, alcalde, comentémosle a la gente, porque la gente tiene un concepto errado, así como que cuando pasan un parte así llega todo el dinero al municipio. Eso no es así, o sea, no es así. O sea, llega un porcentaje, sí, porcentaje que es ínfimo, si finalmente los controles se hacen para cuidar a la gente.
2: Claro, no, o sea, yo creo que nadie incurre una infracción para obtener plata, eso es ilógico pensar así. Es para, ¿por qué? Porque la norma hay que cumplirla, así de simple. Sí, pero en ningún caso, ¿cierto? Para aquellos que piensen, como algunos dicen, la municipalidad de Fuerte Plata, por eso sale a sacar parte. Eso no es, no, jamás haría uno eso, aunque sabemos que es ínfimo lo que entra, pero no es
0: se hace por
2: el motivo, no es solamente porque hay que hacer que se cumpla la norma,
3: la vida, ¿cierto?, de los
2: personas. Es lo más importante, que es proteger y que ande. Y además, mire, aparte de que el conductor cumpla las normas, eso nos ayuda también para los peatones, porque ellos pueden andar tranquilos, ¿cierto? Sí. Sabiendo de que la persona que anda con su licencia, que maneja, que si tiene que manejar con lentes, ¿cierto?, los debe usar, porque son medidas de seguridad y son la norma, así lo exige. Pero el pensar eso sería, no voy a decir una estupidez, pero sería, ¿cierto?, ilógico que se piense de que cuando sacan parte a alguien porque falta plata. No, eso no.
0: Correcto. Señorita Cristina, usted, yo la veía bien atenta con el tema de los controles. ¿Quiere agregarnos algo, decirnos

0: algo ahí en ese sentido?
1: Bueno, sí. Desde Seguridad Pública, como usted bien lo dice, tanto Seguridad Pública a través de nuestros inspectores como Carabineros, efectivamente en este tiempo se refuerzan los controles. Tanto, ¿y qué se hacen estos controles? Nosotros hacemos controles preventivos. Diariamente se trabaja con patrullas mixtas en diferentes lugares, tanto rurales como urbanos. Se fiscaliza la documentación, detección de alcohol, ¿cierto? Como recién hablamos, ¿cierto? En relación a la ley Tolerancia Cero. Y todo esto conlleva a la prevención de accidentes, ¿ya? Y hacemos también coordinación entre instituciones, tales como lo solicitó el alcalde a Hacienda, de poder tener acá un operativo tolerancia cero. Y todo va en resguardo de nuestro habitante.
0: Estimado alcalde, ya nos queda poco tiempo, pero es indudable no poder hablar. Hoy día se viene un hito importante. Yo sé que a lo mejor la gente que nos escucha dirá sí, pero es solamente de un sector, pero es increíble que obras como esta le cambian la calidad de vida a los vecinos. Más de 2,000 millones de pesos que se van a invertir en una red de 33 kilómetros. Expliquen un poquito qué se viene el día de hoy para Montaña Garay.
2: Bueno, son 2,160 y tantos millones, ¿cierto? Es un tremendo platal. Pero más que la plata, beneficia a 281, hasta 300 vecinos se van a beneficiar Montaña Garay y La Greda. También de paso lo vamos a decir, porque un vecino puede decir, sí, pero están embarrados en La Greda porque están trabajando. Lamentablemente es así, puede decir.
0: El progreso conlleva esfuerzo.
2: El progreso sí lleva sus costos. Pero ahora hemos hecho más carne eso de que el agua, ¿cierto?, es un derecho. Y nosotros, gracias a Dios, hemos sacado. Yo siempre digo. Hay gente que piensa que son casualidades las cosas, ¿no? Que suceden así porque por casualidad, pero hemos tenido un tremendo logro en todo lo que es el servicio sanitario rural. Ahora ya hoy día, ayer tuvimos una reunión de participación ciudadana donde teníamos más de 200 vecinos, que algunos se excusan por no poder venir ahí en nuestro gimnasio. Hoy día tenemos la colocación simbólica de la primera tubería de ese comité, ¿cierto?, de agua potable. Y eso nos llena de orgullo porque es lo mismo. Yo le decía, en mi sector todavía no tenemos agua potable. Pero la buena noticia también para el sector que ya se licitó, yo vengo de Chillán en una reunión, se licitó también, ahora viene la parte administrativa, como así también, ¿cierto?, se licitó ya la pavimentación de la calle en la villa Las Araucarias, la calle El Roble. Ya se licitó, ya está, se adjudicó, falta la parte administrativa que se hace al final, ¿cierto?, de la boleta de garantía y otras cosas más. Pero tenemos hitos muy importantes y dentro de eso también el día viernes, ¿cierto? Viernes 11.
0: Dirección.
2: La dirección del tránsito, ya la inauguramos, estamos entregando licencia. Yo no sé, pero está muy exigente, parece, nuestro, porque han salido harto rechazados.
1: Sí.
2: Pero bueno, así, pues sí. La idea, ¿cierto? No confiarse, sí. Como tenemos dirección del tránsito, es como ir.
0: No a los amigotes, esto no es a los amigotes. Hay que decirlo con todo respeto.
3: Sí, prepararse previamente antes de ir.
2: Claro, sí,
1: se están cumpliendo, ¿cierto?, las normas.
2: El médico tiene su regla, que hay que cumplirla, la parte teórica y todo. Entonces, para mí es preocupante, de verdad es preocupante, porque ha ido mucha gente y poco han aprobado, no sé.
0: Y ahí llega el raspacacho para el alcalde no quiere dar licencia, como si dependiera de usted, alcalde.
3: Sí. Ahí había que indagar los motivos, porque a lo mejor si la parte teórica está fallando, igual es preocupante.
2: Yo digo que a lo mejor se confiaron mucho de que teniendo la dirección del tránsito,
3: claro, iba a ser más fácil.
2: Yo creo que la gente, sí, a lo mejor se nos va a ir a otro lado,
3: se
2: y allá
3: mucho,
2: es más fácil,
3: sí,
2: para decir,
3: se
2: después. Pero sí, tenemos nuestra dirección del tránsito, que yo digo, para mí son hitos históricos, y eso también, yo no había saludado a nuestro consejo, ¿cierto?, municipal, porque en realidad esos proyectos son nuestros, o sea, los comenzamos y los terminamos de la administración. Otros, ¿cierto?, son herencias que nosotros tenemos que buscarle. Si aquí lo más importante es el financiamiento. El hecho de que yo haya ido un día, porque yo fui porque estaba un poco preocupado de que encuentro que va lento el sistema de pavimentación. teníamos cierto pueblo seco, que yo me programaba estos 4 años dejar casi todo listo ahí, y se ha ido retrasando. Entonces, ¿qué es lo que me interesaba a mí? De que, porque esto, lo de la calle El Roble, ¿cierto? La vía, era para el año pasado, ahí se licita, por diversos motivos, no se licitó, se licitó ahora, pero que no perdamos lo que teníamos previsto para este año, que todos los mañillos, esas calles. Así que esa es la respuesta, no me la dieron, dijeron que iban a ver si podían retomarlo de este año, porque las platas que llegaron es para el proyecto del año pasado, entonces, y por eso, y el hecho de traer que ya está licitado esa calle El Roble, por supuesto que
1: es una tremenda avance. Noticia.
2: Sí, tenemos licitado 2 APR más, o sea, servicios sanitarios rurales, así que estamos muy contentos, estamos de verdad que yo creo que en cierta forma nos ha ido súper bien, pero siempre digo que los que tienen que calificar son los vecinos, no yo, yo no me puedo poner nota solo, ni el Consejo Municipal, ¿cierto? Nosotros trabajamos y como digo, el primer día siempre dijimos que vamos a tratar de hacer las cosas bien, que vamos a trabajar de forma seria, de forma responsable. No voy a tocar el tema de del alcantarillado de San Miguel, porque ahí estamos un poco más complicado en el fondo, de que da mucho revuelo y con justa razón. Yo nunca, yo no soy de eso que uno le saque lo que la responsabilidad, pero también he mandado en eso, solamente esperamos, ¿cierto? El día lunes, 14, el lunes tenemos reunión con ellos, y por eso no voy a adelantar mayores detalles, pero sí, si hablamos en realidad, nunca va a ser todo tan
0: perfecto,
2: bueno, pero ahí tenemos un problema que tampoco es nuestro, o sea, los procesos a veces uno quiere que sean rápidos, pero no depende de uno,
0: sobre todo cuando implica recursos que son, no son recursos menores.
2: Claro, entonces eso es como si yo dijera en este momento lo que me aflige más, o el talón de Aquiles que tenemos, es el alcantarillado ahí, pero le vamos a solucionar pronto para avanzar, porque también hay un comité vecinal, ¿cierto?, que está esperando, que es el comité Santa Catalina. Entonces yo no puedo enojarme con la gente que exige, si yo tengo que buscar y solucionar las cosas, eso es lo importante. Y hablando de eso, antes que cerremos el tema, lo de las fondas, yo a veces pienso que es absurdo que hay gente que va, ¿cierto?, a pelear a las fondas, o sea, no encuentro. Sí. De verdad, o sea, se toman un trago y no sé.
1: El efecto se transforman.
2: Yo sé que en la casa pelean ahí con alguien, no sé. Pero las fondas se va a disfrutar, hay familia, hay niños. Entonces, qué feo ver que uno mientras se tironean y los niños ahí tomaditos de los papás. Entonces, no, pues salgamos a disfrutar, ¿cierto? Si también, si se puede tomar un trago, mirar, pero no transformarse, porque al final termina eso. Los carabineros, ¿cierto? ¿Y por qué no autorizan más tarde? Porque queda la mala embarrada, ¿verdad? Está demostrado.
3: Así, al final hay consecuencias.
2: Mientras más alcohol hay, y yo no digo todo, pues si nunca va a ser todo, pero sí la gente mientras más tarde se porta más mal.
0: Esta es una opinión personal, alcalde, y no como funcionario, sino que como Cristian Castillo, yo creo que ya después de la 1 de la mañana ya no es un horario familiar. No es un horario prudente para estar con niños.
2: Ramadén dice que la gente está saliendo muy tarde, entonces bueno, ahora como saben que el horario está a la 1, tienen que salir más temprano.
1: Tienen que planificar.
2: Es la única solución que le podemos dar.
1: Se tienen que planificar.
0: Bueno, está quedando muy poquito, no sé si queda algo pendiente.
1: Bueno, como un último mensaje, ¿cierto? Desde la Dirección de Seguridad, ¿sí?
0: Sí.
1: Desde la Dirección de Seguridad Pública de nuestro Municipalidad de San Ignacio, queremos invitarlos a disfrutar estas fiestas patrias con alegría, pero también con responsabilidad. Cuidémonos entre todos, porque la seguridad no depende solamente de las instituciones. También comienza por cada una de nuestras decisiones. Que estas fiestas patrias sean para encontrarnos, compartir y celebrar. Y que después de cada celebración podamos regresar sanos y salvos a nuestros hogares.
0: Eso. Así es. Tenemos ya el programa de Fiestas Patrias, a pesar de que está en el Facebook de la municipalidad, pero de repente cuando usted no puede acceder a las redes sociales del municipio, comentar que, por ejemplo, vamos a partir el día 16, miércoles 16 de septiembre a las 4:30 con la finalización del taller de cueca municipal en la pérgola de la Plaza de Armas de San Ignacio. Jueves 17 de septiembre, recuerde que es un día laboral, pero vamos a inaugurar por pedido de la comunidad a las 4 de la tarde, nos dijo por acá nuestro alcalde, en Pueblo Seco, en el Parque Ramadero de Pueblo Seco, a las 17:30 en las ramadas y cocinerías de la Media Luna de San Ignacio. Y también, alcalde, hay algo sumamente importante, la misa de Acción de Gracias. Yo sé que a usted le gusta bastante porque ese día se reúne harta la comunidad a las 10:30.

0: ese mismo día a las 3 de la tarde, fiesta Guasa, en que es abierta a la comunidad, que se realiza acá a las 3 de la tarde en la Media Luna de San Ignacio, y a las 3 de la tarde de manera simultánea, juegos típicos tradicionales, de fiestas patrias, concurso de cueca, actividad abierta a la participación de la comunidad en Pueblo Seco. Los juegos típicos son a las 3 y a las 5 son los concursos de cueca. El sábado 19 de septiembre, a las 3 de la tarde, juegos típicos y tradicionales de fiestas patrias en San Ignacio, y a las 5, concurso de cueca también. Día 18 en Pueblo Seco, día sábado 19 en San Ignacio, ¿ya? También en el sector de Pueblo Seco, el mismo día sábado 19 a las 10 de la mañana, encuentro y competencia de rayuela, ahí está lo que nos decía el alcalde, a las 3 de la tarde, fiesta Guasa con actividades tradicionales, y el día domingo 20 de septiembre, ya bueno, todos vamos a querer estar ya descansando, si también cansa celebrar, si seamos súper honestos, a las 15:30, culto de acción de gracias por la patria en la Iglesia Misión Metodista Libre de San Ignacio, así que ese es el programa de actividades, que nos vaya muy bien a todos, y destacar también ahí la tremenda convocatoria que ha hecho el alcalde para que los funcionarios municipales estén, van a estar, a pesar de ser día de fiestas patrias, igual van a estar trabajando, alcalde.
1: Así es, bueno, la verdad es que nosotros tenemos que seguir trabajando, pero igual el que pueda, ¿cierto? Descansa, y bueno, así como decía, que el 17 es en día laboral, pero normalmente hasta mediodía nomás, porque después ya todos se retiran, ¿cierto? Así que ahí vamos a tener tiempo para poder desplazarnos nosotros y cumplir con todo lo previsto. Y esperamos que salga todo bien, que se cumpla el programa, lo primero, que no tengamos, ¿cierto?, que lamentar nada, ni accidentes, ni riña, ni nada, aparte que si van a pelear, se van a hacer pedazos la ropa, entonces mejor sin pelear, así nomás.
0: Muy bien, ¿algo más que quiera agregar, estimado panel?
2: No, yo agradecer este espacio, creo que es algo muy relevante, ¿cierto?, previo a estas fiestas, el llamado al autocuidado, como se ha hecho en los últimos años, reiterar el llamado si va a beber, ¿cierto?, no conducir en ningún caso, cuidar a nuestros niños también, como bien decía el alcalde, hasta altas horas de la noche uno suele ver niños pequeños dando vueltas en las ramadas, en las cocinerías, cuidar de ellos también, ¿cierto?, y eso, celebrar con responsabilidad.
0: Muy bien. Nos comenzamos a despedir entonces, 13:03. Nos vamos a Montaña Garay ahora, alcalde, de acá rapidito, ya está esperando la avanzada del municipio y todo.
1: Sí, ya está activada, ya en la tarde tengo reunión allá en el sector del Uber igual, pero bueno, para eso estamos acá. Así que bueno, muchas gracias Radio Motiva.
2: Muchas gracias.
1: Por generar estos espacios, sí, de poder comunicarnos con la comunidad, y bueno, y ahí vamos a estar, pues sí, continuar trabajando para que podamos seguir avanzando, ¿cierto? Para que podamos ir resolviendo las solicitudes de nuestros vecinos y así encaminarnos a mejorar la calidad de vida de cada uno.
0: Muy bien, nosotros nos comenzamos a despedir en nombre del municipio de San Ignacio, encabezado por nuestro alcalde, que fielmente nos acompaña en cada espacio de San Ignacio Conectado, con el apoyo también del Honorable Consejo Municipal. Saludos también al Honorable Consejo Municipal, a don Ociel Soto, al concejal Byron Pessoa, al concejal José Acuña, al concejal Claudio Contreras, al concejal Martín Becerra, y también al concejal, en este caso, Manuel Sandoval. Les agradecemos a toda la audiencia, muchas gracias por estar en este espacio, y será el encuentro para un próximo miércoles por medio. Que tengan buenas fiestas y a estar atentos a las redes sociales del municipio de San Ignacio. Muchas gracias, alcalde, mucho éxito en todo lo que usted emprenda, porque si a usted le va bien también a la comuna de San Ignacio.
1: Gracias, Cristian.
0: Y gracias también a cada una de las colegas, gracias a los manos técnicos, a Ariel Flores de la 95.3. Mi nombre es Cristian Castillo y muchas gracias, alcalde, por permitirme también estar en este espacio que es tan importante para nuestra comuna. Muchas gracias, buenas tardes.
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1: Son las 2:36.
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1: Son las 3:32.
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1: En Motivados te indicamos la hora.
2: Son las 6:30.
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1: Son las 7:33.
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1: Son las 8:32.
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